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1: De la noche y 22 minutos.
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0: 9 de la noche y un minuto.
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0: 9 de la noche y 22 minutos.
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3: De la noche y 43 minutos.
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1: De la noche y 4 minutos.

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1: De la noche y 24 minutos.
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0: 10 de la noche y 42 minutos.
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0: de la noche y 43 minutos.
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2: La 1:01.

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0: 2 de la mañana y 20 minutos.
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0: 3 de la madrugada y 20 minutos.
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1: Cuatro de la mañana y dos minutos.
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0: 5 de la mañana y 21 minutos.
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0: 6:31.
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0: 6:34.
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Hola, hola, hola, hola, hola, hola, hola, hola, hola, hola, hola, hola, hola, hola, buenos días, buenos días, buenos días, buenos días, buenos días, buenos días. Aquí estamos una vez más para compartir con toda la audiencia en este miércoles ya mitad de semana. Saludo para toda nuestra gente a esta hora a través de La Caliente 88.4. Esta es la emisora que te prende. Bienvenidos al Magazine de la Mañana. Levántate. 8:36 minutos ya de la mañana. Y como siempre, a esta hora.

0: Dando gracias a Dios por este maravilloso día, hoy ya miércoles. A ti te lo encomendamos, Dios. Gracias por darnos un día más de vida. Gracias por permitirnos estar aquí, pisar en tierra firme. Gracias a Dios por abrir nuestros ojos. Gracias a Dios porque podemos comunicarnos en el momento en el que nosotros nos levantamos, nos despertamos. Dar gracias a Dios que nuestros órganos internos están funcionando después de haber descansado, después de esa noche que para muchos quizás ha sido imposible por diversidad, más aún de salud, de trabajo. Muchas personas en horas de la noche, madrugada, trabajan. Pero esa es la vida, esa es la situación, ese es el momento por el cual nosotros pasamos, estamos. Pero lo más dificultoso es no podernos levantar. Quizás muchas personas en el mundo están postradas en una cama, están postradas en una silla de ruedas, y las cuales no permiten. Y dormir es un privilegio, es un honor. Estar vivos. Y después de tantas situaciones que suceden día a día, segundo a segundo, donde quiera que estemos y donde quiera que vayamos, suceden cosas. Pero Dios siempre está ahí. Quiero compartir un mensaje de la palabra en el libro de Proverbios, capítulo 16. Antes de hacer cualquier cosa, pon tu confianza totalmente en Dios. Y en ti, entonces, cada plan que hagas prosperará. Mira qué bonito mensaje. Antes de hacer cualquier cosa, pon tu confianza totalmente en Dios. Dice, y no en ti. Entonces, cada plan que hagas prosperará. Dice, y no, ¿cómo así? Y no en ti. Bueno, no en ti. Hay que dejarlo todo en las manos de Dios. No en ti. Quizás cuando nosotros estamos desobedeciendo y no estamos confiando en Dios, no tenemos la plena confianza. A veces, con tantas circunstancias, situaciones que no suceden a nuestro alrededor, no confiamos, no tenemos esa plena fe en Dios. Y esa es la invitación. Cualquier cosa que hagamos, mire lo que dice. Así sea, mira, te pongo un ejemplo. Ir al baño. Hay mucha gente que sufre de estreñimiento. Gente, personas que quizás no puedan orinar. Dar gracias porque podemos hacer esas partes fisiológicas. Pongo ese ejemplo y de ahí hay un sinnúmero de actividades que nosotros día a día, el hecho de que nosotros nos levantamos y podemos abrir nuestros ojos, eso ya es una bendición. Es nuestra vista y poder ver. Puede pasar de que abrimos la vista y no podemos ver. Así que debemos estar agradecidos y confiados en Dios. Lo que no sucede, lo que no nos sale, como dice. A veces las cosas no salen como las queremos. No, hay que seguir. Hay que seguir avantes y no desfallecer, como dice la misma palabra. Así que confiemos, tengamos mucha fe en Dios y siempre de la mano de Dios. Ya tenemos las 6:41 minutos de la mañana, 6:41 minutos de la mañana, y encomendamos a ti, Dios, todas las actividades que realizamos en este maravilloso día, a cada uno de los hogares, aquí en el municipio de Páez, corregimientos, veredas, todo el departamento del Cauca, Colombia y el mundo. Y por supuesto, que Dios bendiga esta programación de hoy a través de La Caliente 88.4. Esta es la emisora que te prende las 24 horas del día. Magazine de la mañana, gracias Dios. Que Dios nos bendiga en este maravilloso día. 6:42 minutos de la mañana.
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1: Sí, vamos, vamos, vamos, caballero, vamos, vamos, vamos.
0: Levántate, levántate, levántate. A esa hora ya tenemos las 6:49 minutos de la mañana. A esta hora, bienvenido, buenos días. Ay, oiga, usted como que se fue de largo todo ese fin de semana. ¿Sí o no? Al hombre le trabajan, le pagan solamente por reír y el hombre le importó nada. ¿Sí o no? Se fue todo este fin de semana. Qué bueno. Aquí estamos una vez más para compartir con toda la audiencia de los 88.4. Esta es tu emisora, La Caliente. Esta es la que te prende. A esta hora nos vamos con el estado del tiempo y el pico y placa en el magazine de la mañana. ¡Levántate! ¡Levántate!
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0: Bueno, con mucho gusto aquí estamos entregando la información a través de los 88.4. Hoy, Páez, con una temperatura de 19 grados centígrados, precipitaciones del 55% y una humedad del 69%. En el municipio de Inzá, temperatura de 18 grados centígrados, precipitaciones del 50% y una humedad del 76%. En La Plata, Huila, como siempre, está calientico, ¿sí o no? La temperatura de 26 grados centígrados, precipitaciones del 55% y una humedad del 66%. La ciudad de Popayán, la ciudad blanca de Colombia. 27 grados centígrados para el día de hoy, precipitaciones del 25% y una humedad del 49%. Y dar gracias a Dios que ya llovió. Muchos sectores del departamento de aquí del Cauca llovió. Ya desde la semana pasada Dios nos dio agüita, así que agradecidos, ¿no? Agradecidos con Dios por esta maravillosa agua que Dios nos entregó ya esta semana. Qué bueno. A esta hora nos vamos con el pico y placa.
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0: Bueno, para la gente que ya se moviliza, la gente que va para la ciudad de Popayán y por supuesto la gente que está ahí en Popayán que también nos escucha a través de los 88.4 para el día de hoy, miércoles, mitad de semana. Placas terminadas para los para las motocicletas y por supuesto vehículos particulares. Terminado, la placa termina la placa en 34 34 34. 34, esa es la placa hoy para los vehículos particulares y las motocicletas. Para el transporte de carga menor a 1500 kilogramos, una tonelada y media, hoy placa terminada en 8. Así que hay que estar muy atentos y evítese cualquier tipo de sanción, cualquier multa. Hay que evitar, señores, porque a veces dejamos que pase y las cuestiones o los intereses siguen. Suman, ¿sí o no, caballero? Por acá el él dice que no le importa que pase el tiempo, pero así no arregle ahí el problemita que tiene con su vehículo, ¿no? Antes no lo han cogido nuevamente porque el hombre también se desplaza por la ciudad de Popayán. A esta hora tenemos las 6:53 minutos ya de la mañana, 6:53. Gracias a todo el comercio también que se vincula con nosotros en esta programación de la mañana en Levántate. 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Gracias, un saludo muy especial para ellos a esta hora de la mañana. 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Ahí está, gracias a ellos. Un saludo muy especial, 6:57. A esta hora también, un saludo muy especial para toda la gente que ya está levantadita, ¿sí o no? Ya están trabajando en las panaderías, restaurantes, hotelería. Y muchos trabajos desde altas horas de la madrugada. No, me voy porque tengo que ir a descansar, tengo que ir a trabajar. No se ría, usted como solamente le pagan es por reírse, ¿no? ¿Sí o no? Ah, bueno, así. Entonces, hay que agradecer. Y también a todo el comercio. Hay que agradecer porque tenemos trabajo, ¿sí o no? Hay mucha gente que no lo tiene. Además, también la situación económica y con tantas cosas que están pasando en Colombia. El nuevo cambio de gobierno siempre trae muchas cosas diferentes. Cada quien, pues, administra de diferente forma. Estamos iniciando. Ojalá que nuestro país en la parte económica, en la parte política. Bueno, eso es la parte política, política es diferente. Pero en la parte económica, en la parte de la salud, de la empleabilidad, mejore, mejore aún más de lo que ha mejorado el anterior gobierno. Así que ojalá que la situación se supere. Las 6:59 minutos, vamos a esta hora con más música. Ya retornamos a través de Levántate. Este es el magazine de la mañana.

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Continuamos a esta hora de la mañana a través de los 88.4. Esta es tu emisora, la que te prende. Estamos en el Magazine de la Mañana. A esa hora nos vamos con noticias. Las 7:17 minutos en Colombia. 7:17.

En el municipio de Rosas, departamento del Cauca, en estos momentos se lleva a cabo una reunión crucial entre padres de familia y docentes de la institución educativa Santa Teresita. El principal objetivo de este encuentro es definir la posibilidad de llevar a cabo un cierre de la vía panamericana el próximo miércoles 19, o sea, hoy, como medida de protesta ante la situación que atraviesa la comunidad educativa. La inconformidad de los padres y docentes radica en la falta de compromiso demostrado por las autoridades gubernamentales frente a las necesidades urgentes de infraestructura y otros requerimientos pendientes que afectan definitivamente la calidad educativa y el bienestar de las estudiantes. Desde hace tiempo la institución ha venido enfrentando dificultades relacionadas con espacios educativos, carencia de recursos básicos y de deterioro en las instalaciones que dificultan el desarrollo óptimo en las actividades escolares. 7:19 minutos en Colombia. Mucha atención, recuperación de 5 cuerpos en el Hospital Universitario del Valle, mientras Colombia supera los 300 muertos por el terremoto. Las autoridades de Cali confirmaron este martes la recuperación de 5 cuerpos que permanecían bajo los escombros del Hospital Universitario del Valle afectado por el terremoto. Las autoridades de Cali confirmaron este martes 18 de agosto la recuperación de 5 cuerpos que permanecían bajo los escombros del Hospital Universitario del Valle, una de las edificaciones más afectadas por el terremoto de magnitud de 7.4 que golpeó el occidente de Colombia. Como es de recordar, dicho sismo en el epicentro, ahí en el municipio de San José del Palmar, en el departamento del Chocó, a 103 kilómetros de profundidad. La entidad calificó el evento como el de mayor magnitud registrado en el país durante la última década, causado una tragedia en el país, obligando a las autoridades colombianas a decretar la emergencia económica, esto como forma de detener las cientos de familias afectadas. Ricardo Piñuela, secretario de Gestión del Riesgo de la ciudad de Cali, explicó que antes de ingresar a las zonas comprometidas del hospital, los equipos de rescate realizaron inspecciones técnicas, sondeos y evaluaciones para determinar las condiciones de la estructura y establecer que no había personas con signos vitales. Solo después de completar esos procedimientos se inició la extracción de los cuerpos en la universidad, en el Hospital del Valle. Teníamos unas dificultades, sin embargo, con toda la ingeniería y todos los soportes pudimos lograr esa recuperación, señaló el funcionario. Las 7:21 minutos en Colombia, 7:21, noticias. 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Segunda entrega de plántulas de ají bananero en Popayán, una apuesta por la transformación social y agrícola del departamento del Cauca. En un esfuerzo por impulsar la reparación integral de las víctimas del conflicto armado del departamento del Cauca, se llevó a cabo la segunda entrega de plántulas de ají bananero a las familias beneficiarias. Esta iniciativa, que forma parte de un proyecto enfocado en la agricultura sostenible y la seguridad alimentaria, continúa sembrando oportunidades para transformar vidas y fortalecer el tejido social en la región.
El evento tuvo lugar en la ciudad de Popayán y reunió a pequeños agricultores, líderes comunitarios y representantes de entidades gubernamentales encargadas de la recuperación integral de la sociedad del departamento del Cauca. La entrega de esta plántula no solo representa a un insumo agrícola, sino también un símbolo de esperanza y reconstrucción para aquellas familias que han sufrido los embates del conflicto. Esas plántulas de ají habanero. Mucha atención, noticias a esta hora de la mañana, 7:23 minutos de la mañana, 7:23 minutos de la mañana. Mucha atención, Shakira anuncia reconstrucción de escuelas y apoyo millonario para el Chocó tras el terremoto. La cantante colombiana llegó a la ciudad de Quibdó para conocer de primera mano los daños provocados por el terremoto del pasado 10 de agosto y anunció un ambicioso plan para apoyar la recuperación educativa del departamento. La solidaridad con las comunidades afectadas por el territorio y por este terremoto que sacudió a Colombia el pasado 10 de agosto llegó de mano de la artista barranquillera Shakira, quien visitó Quibdó, Chocó, una de las regiones más golpeadas por la emergencia. Durante su recorrido por instituciones educativas afectadas, la cantante estuvo acompañada por el filántropo estadounidense Howard Bowford y representantes de las autoridades departamentales. Allí se conoció los daños que dejó el sismo en la infraestructura educativa y anunció nuevas acciones para apoyar a niños, jóvenes y familias damnificadas. A través de la Fundación Pies Descalzos, Shakira anunció el trabajo junto a Howard Bowford para impulsar la construcción de 10 nuevas escuelas en el Chocó. La iniciativa busca que los estudiantes de las zonas afectadas puedan regresar cuanto antes a las aulas y no pierdan su proceso educativo como consecuencia de la emergencia. Las 7:25 minutos en Colombia, 7:25. 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

0: Magazine de la mañana a esta hora, acompañándote a través de los 88.4. Esta es tu emisora. Mucha atención a noticia importante también. A veces los sacrificios son necesarios para brillar, como lo hizo Johan Uchazara, quien rifó su bicicleta en el año 2024 para reunir el dinero necesario y viajar al Campeonato Mundial de Matemáticas en Canadá. Gracias al apoyo de su comunidad en Perú, Johan pudo viajar y llevarse la medalla de oro al resolver 30 problemas en tan solo 37 minutos. Tras representar a su país con orgullo, Uchazara demuestra que el talento, la disciplina y los grandes sueños pueden cruzar cualquier obstáculo. Sí, su logro es un recordatorio de que hay que desprenderse de algo valioso. Suele ser que el primer paso para conquistar algo mucho más grande. El sacrificio de este niño, cual rifó la bicicleta para poder viajar y lograr esa medalla de oro. Imagínese usted, niños, intelectualidad en primera instancia que Dios nos brinda, esa sabiduría. Son ejemplos a seguir, importantes. Hay que tener sueños y hay que hacerlos realidad. Mucha gente a veces puede tener sueños, puede tener mucho talento en diferentes actividades, en diferentes funciones. Tiene. Y a veces la misma palabra lo dice, que hay que sacar a flote, hay que trabajar, hay que desarrollar esas habilidades que Dios nos ha entregado, que tenemos. Eso es un ejemplo a seguir. 7:28 minutos en Colombia, 7:28 a esta hora, acompañándote a través de los 88.4. 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Un saludo muy especial a esta hora también para todo el transporte, para toda la gente que va ahí al volante, la gente que transporta los productos agrícolas, los alimentos que van para diferentes regiones del sur occidente de Colombia. Se desplazan para la ciudad de Ipiales, Pasto, para la ciudad de Popayán, Cali, Palmira, Buenaventura. En ese corredor vial que hay desde el puerto de Buenaventura y nos conecta con el vecino país del Ecuador. Toda esa gente que trabaja ahí al volante durante horas de la noche, la madrugada, les toca bastante duro, ¿ah? Hay mucha gente que hace sus pares para descansar un rato, para recuperar energías, porque a veces pasan hechos de accidentalidad por el tema de que a veces la persona, por el tema de microsueño, pasan este tipo de situaciones. Un saludo, un abrazo para ellos, un buenos días, ¿sí o no? Eso, llevarles alegría, llevarles a esta hora también, contagiarlos de positivismo, de que todo va a salir bien, de que todo va a salir como nosotros esperamos que haya, siempre de la mano de Dios, hay que estar todo lo que hagamos. Saludo para ellos a esta hora de la mañana, 7:29 minutos. Vamos a también a un break de comerciales para retornar y continuar con la programación especial que tenemos en este magazine de la mañana. 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
2: Las 7:39 minutos ya de la mañana, 7:39 minutos, estamos ya a mitad de semana, hoy miércoles, gracias Dios por este bonito día, ¿sí o no? Para toda la gente que a esta hora está ya trabajando, van directo al trabajo, van directo a abrir el local. Mucha gente que trabaja para otra empresa, para negocios, y por supuesto la gente que trabaja independientemente. Por supuesto, un saludo muy especial para toda la gente emprendedora. La gente que vende ahí en la calle. Hay que comprarles, ¿sí o no? El señor les compra. El hombre es bien... el hombre es comprometido con los... y lo mismo el viejito. El viejito también es bien emprendedor. Tiene mucho a solidaridad. Eso también es ser solidario, ¿no? Con la gente. Hay que comprarles también a las personas que están ahí del trabajo informal, llaman, trabajo informal, ahí en la calle, vendiendo sus cositas, vendiendo sus alimentos, productos de segunda necesidad, que a veces necesitan algún estuche, artículos para el hogar, bueno, en fin, todo producto que hay en los locales, también pues obviamente a gente que también se trabaja para la consecución de ingresos, para el sustento de las familias. Y también para la gente que hace parte de los resultados de las loterías, que están el señor y la señora están listos ahí ya con el papel y lápiz, ¿no? Ya sobre las 7:41 minutos ya de la mañana, 7:41 minutos de la mañana. Así que bienvenidos. Estos son los resultados de las diferentes loterías y chances en Colombia.
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2: Bueno, puede ser que pronto llegó ya ese día y puede ser el día de hoy. Ayer, Lotería de Cundinamarca. Número ganador para el día de ayer, 4413. Apúntelo, señor. 4413. Lotería del Tolima, 0777. 0777. Lotería del Huila. Aquí pegaditos, ¿no? Somos vecinos del Huila. El número ganador, 2008. 2008.
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2: Y apunte, mi señor y mi señora, papel y lápiz. Ya vienen los resultados del chance. Imagínate que juega todos los días el chance. Mañana, tarde, noche. A través de los 88.4, la emisora que te prende a esta hora en el magazine. Apúntelo, señor, cafeterito noche. El número ganador fue 1243. 1243. Caribeña noche, 3588. 3588. La fantástica noche, 5137. 5137. Chontico noche, 5187. 5187. Paisita 2, 8961. 8961. Antioqueñita 2, 6032. 6032. Dorado tarde, 06. 830683. Caribeña 9418. Apúntelo, señor. 9418. Pijao 1551. 1551. Chontico Día 1387. 1387. Cafeterito tarde, 9674, 9674, Dorado Día, 3061, 3061, El Antioqueñita, 9597, 9597. Nos vamos a esta hora también con los resultados del milagro.

0: lotería, por eso está contento. Ave María, además, imagínese, contento y trabajando solamente por reír. Ese es el oficio, bueno. Saludos a esta hora para toda la gente que está trabajando, la gente de mi campo, ¿eh? La gente ahí del campo, trabajando la tierra. Un saludo también para todos los cabildos de aquí del departamento del Cauca. Un saludo muy especial para todos ellos. Están trabajando la tierra, están... Hay diferentes actividades, ¿no? En la piscicultura, en la ganadería, en la avicultura, en la porcicultura. Y la parte agrícola, donde nos producen muchos productos que nos traen el día sábado, el día del mercado. Todos los productos de la canasta familiar, que la yuca, que la papa, que el frijol, que las frutas, el queso, que la leche. Saludo muy especial para toda la gente a esta hora. Acompañándoles, como siempre, a través del magazine de la mañana, Levántate.
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0: Esta es tu emisora. Ahí estamos, acompañándote a esta hora de la mañana. Gracias también a todo el comercio que se vincula día a día. Gracias al comercio que se nos vincula día a día. 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
2: Bueno, vamos, vamos, vamos.
0: 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Salud muy especial a esta hora para toda la gente del campo. Para que le suba el volumen. Súbele, súbele, súbele. Eso. Eso me gusta. 7:48 minutos de la mañana. 7:48 minutos de la mañana. Este es el magazine de la mañana. Levántate, 7:48, 7:49.
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0: levántate, levántate. 7:48, este es el magazine. 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
2: Sí, vamos, vamos, vamos, caballero, vamos.

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1: Avanzamos en esta mañana de miércoles. Ya tenemos las 8:07 en Colombia. 7:07. Este es el magazine de la mañana.
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1: ¡Levántate, levántate, por favor, Juanito, levántate! Que tienes que irte a estudiar. Muchos alumnos ya se fueron a estudiar desde las 6:07 de la mañana. Y por supuesto, acompañaditos ahí de los 88.4. Nos vamos con los deportes a esta hora de la mañana.
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1: Bueno, por supuesto, aquí tenemos toda la información de los deportes. ¿Cómo va la Liga Betplay segundo semestre del 2026? ¿Cómo va tu equipo favorito? ¿Qué posición, ah? ¿Cómo va la América? ¿Cómo va el Deportivo Cali? Millonarios, Santa Fe. El Junior, ¿cómo va el Junior? Bueno, hay unos partidos pospuestos de las diferentes jornadas. Ya vamos sobre la jornada número 6 que se va a desarrollar ya este fin de semana. Vamos a entregarle unos resultados de lo que aconteció este fin de semana. Alianza Petrolera como local perdió frente a Bucaramanga 2-3. El equipo de Jaguares empató en casita con el 11 Caldas 1-1. El América en ese clásico ganó el América frente al Atlético Nacional 1-0. El Junior, bueno, ese partido del Junior frente al Deportivo Pereira estaba aplazado. Hay dos partidos pospuestos, por ejemplo, de la jornada 5, Llaneros Tolima. Atlético Nacional Santa Fe. Cúcuta Deportivo frente a Águilas Doradas. Boyacá Chico frente a Junior, son partidos pospuestos. Deportivo Pereira Jaguares, América Fortaleza, Internacional de Bogotá Medellín, 11 Caldas Alianza. De la jornada número 2 tenemos el Deportes Cúcuta, el Cúcuta Deportivo y frente a Internacional de Bogotá. Sobre la jornada número 2, eso es un partido el cual se va a jugar el día de hoy a las 6 de la tarde. Y estará jugando también hoy 4 de la tarde, Águilas Doradas frente a Llaneros. Ese es un partido también pospuesto de la jornada número 4. Bueno, y posteriormente ya vendría la jornada número 6 para este fin de semana.
2: Deportes a nivel.
1: Fin de semana. ¿Quién estará jugando este fin de semana? Viernes.
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1: Estará jugando Jaguares frente a Boyacá Chicó. Jaguares frente a Boyacá Chicó, 4:05 p.m. Alianza. El viernes estará jugando Alianza frente al Deportivo Pereira. Jornada número 6. Eso será para este fin de semana. El sábado estará jugando Águilas Doradas frente a Millonarios sobre las 3:30 p.m. Así que hoy se van a jugar obviamente unos partidos y este fin de semana se estarán jugando otros partidos. ¿Cómo va la tabla de posiciones, señores? ¿Cómo va la tabla de posiciones? América de Cali, los hinchas rojos, 12 puntos en la primera posición. Medellín en la segunda posición con 9 puntos. El Deportes Tolima sobre el puesto número 3 con 9 puntos. Bucaramanga con 8 puntos, puesto 4.
2: Nacional.
1: En la posición quinta está Llaneros con 7 puntos. En el puesto 6 está Deportivo Cali con 6 puntos. En el puesto 7 está Águilas Doradas con 6 puntos. Millonarios en la posición 8 con 6 puntos. 11 Caldas con 5 puntos en la posición 9. Fortaleza con 5 puntos igual. En la posición 10, Santa Fe. con 4 puntos está en la posición 11. Atlético Nacional con solamente 3 puntos en la posición 12. Internacional con 3 puntos está en la posición 13. Deportivo Pereira en el puesto 14 con un puntico solamente. Alianza con 1 punto en la posición 15. El Cúcuta Deportivo con 1 punto en la posición 16. Jaguares en la posición 17 con 1 punto. Junior, oiga, el campeón de Colombia, 0 punticos en la posición 18. ¿Qué estará pasando con Junior, ah? En el puesto 19, señores, Deportivo Pasto. Ojo con el Deportivo Pasto, 0 puntos.
2: Local e inter.
1: Y en la posición 20 está el Boyacá Chico con 0 punticos. Boyacá Chico con 0 puntos. Esas son las posiciones. Mire lo que está sucediendo con la Liga Betplay. Y podemos observar, oyentes, los amantes del fútbol, los hinchas de los diferentes equipos, que hay equipos que solamente, pues obviamente, los diferencian de los goles. De goles porque tienen los mismos puntos. Es el caso de Águila Dorada, Millonarios, Once Caldas, Fortaleza, tienen los mismos puntos. Igual que Medellín y Tolima, que están entre el segundo y el tercer puesto. Bueno, eso sucede. Diferencia de goles. Noticias deportivas a esta hora, 8:13 minutos en Colombia, 8:13 minutos. Resultado inesperado del Deportes Tolima lo complicó en la Copa Libertadores. Deportes Tolima cayó 1-0 contra el Independiente del Valle en Ibagué.
2: Nacional.
1: Imagínese de local, ¿no?
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1: En un partido en el que buscó durante buena parte de la noche el empate, pero se encontró con una defensa sólida y especialmente con un inspirado Aldair Quintana. Aaron Rodríguez marcó el único gol del compromiso al minuto 11. Bueno, ahí está, el conjunto Pijao había comenzado con la iniciativa y generó sus primeras aproximaciones por medio del jugador Hernández y Jorge Cabezas Hurtado. Sin embargo, Independiente del Valle empezó a crecer rapidito, encontrando ahí pues la ventaja. El panorama se complicó igual todavía más para los locales con la elección de Brian Rovira, quien tuvo que abandonar el compromiso ahí del terreno de juego. Después del gol, Tolima intentó asumir el protagonismo, pero sufrió bastante para encontrar la claridad en los últimos metros. Los locales acumularon aproximaciones, tiros de esquina, bueno, en fin, desarrollo del partido, pero pues perdió. Y más aún, pues, como local, ¿no? Como local, bueno. Eso pasa en el fútbol, ¿no? A veces se piensa que cuando estamos de locales se va a ganar, pero la verdad no es esa. O sea, siempre hay algo que va a diferenciar. No todo se gana en casa. El histórico jugador de la selección de Francia que dirigirá a la selección del Senegal. Mire, muchas selecciones del mundo ya están optando por nuevos técnicos para seguir con el trabajo. Son 4 años, pero pues están desde ya. A ver quiénes van a dirigir los países, las selecciones de los diferentes países en el mundo. El ex internacional francés Patrick Vieira fue nombrado seleccionador del Senegal para suceder a Papé. Tiao, ese es el nombre, el que estaba, ¿no?
2: Es a nivel nacional, local.
1: Tras haber perdido tras el Mundial 2026.
2: Aquí.
1: A veces se quiere ganancia, pero a veces los resultados no son así. Anunció el martes, o este martes, la Federación Senegalese de Fútbol. En un comunicado publicado en redes sociales, la decisión de nombrar a Vieira imagínese, de 50 años y nacido en Senegal. Ah, bueno, es oriundo de ahí. Es una de las elección estratégica que marca una nueva etapa en la voluntad de la FSF, de la Federación del Senegal de Fútbol, establecer un equipo técnico de alto nivel en línea con la ambición deportiva de nuestro país. Así lo indicó, pues, la Federación. El nuevo entrenador de los Leones de Teranga jugó como centrocampista en varios clubes europeos como Cannes, como el Milan, como el Arsenal, Juventus, Inter y el Inter de Milán y Manchester. Buen jugador. Buena selección por parte de Senegal. Ojalá que le vaya muy bien en todo el desarrollo o en todo el proceso de esta nueva elección como técnico del equipo del Senegal. Ya tenemos las 8:18 minutos, 8:18. Ya volvemos con toda la información. Vamos con más música a través de los 88.4. Esta es tu emisora, la que te prende a esta hora de la mañana.

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3: Ya tenemos las 8:28 minutos ya de la mañana, 8:28. A esta hora estamos en el Magazine de la Mañana. ¡Levántate! A esta hora vamos con el precio del café. Buenas noticias porque ha incrementado el precio del café ya a mitad de semana. Para hoy miércoles, que va hasta el mediodía el precio, ¿no? Después del mediodía sale nuevo precio. Para el día de hoy, hasta el mediodía tenemos precio de la carga de café de Pergamino, 125 kilogramos, 2,395,000 pesos. Sí, señor. Ah, no, ríase más bien. Oiga, qué buen precio, ¿no? Ojalá vaya subiendo el café. 2,395,000 pesos la carga de café de 125 kilogramos. Bueno, buen precio. Hay que... Aún hay, de pronto hay gente por ahí que todavía tiene el café esperando que suba. Sí, señor, bueno, a esta hora nos vamos con el viejito también que se fue de descanso largo, ¿no? Con un día como hoy, ¿qué ha pasado un día como hoy? Hoy ya 19 de agosto. A esa hora de la mañana, 8:29. Bienvenido, buenos días. ¿Cómo me ha ido? ¿Cómo me le va?
4: Oyentes, oyentas, a esta hora nuevamente estamos aquí después de un fin de semana arduamente de descanso.
3: Oye, ¿usted por qué se le ríe al señor? Hágame el favor, hay que respetar, ¿ah? Él lo hace con cariño.
4: Sí, señor, él lo hace con todo el cariño, respetando a esta edad de 99 años. Hoy un día como hoy, ¿qué ha sucedido el 9, el 19, el 20?
3: Se me embolató el señor acá por la fecha. Hoy es 19 de agosto, mi señor.
4: Sí, señor, hoy 19 de agosto, ¿qué ha pasado un día como hoy? En el año de 1839, el gobierno francés anuncia el invento del dagorregotipo.
3: Hágame el favor y me repite ese nombre, está como raro, ¿no?
4: Sí, señor. En el año de 1839, el gobierno francés anuncia el invento del dago o daguerrotipo.
3: Eso sí, por ahí sí es, oiga. Dice, por acá se me coló algo. Eso es lo bueno de la radio, ¿sí o no? Estamos en vivo, nos reímos. Bueno, en fin, pasan tantas cosas a esta hora de la mañana en vivo, ¿sí o no? Bueno, señor, ahora sí, vamos como es, ¿no? Vamos como es, porque lo veo como... parecía que venía con ese... como con ese ímpetu bien abierto, pero lo veo todavía como un poquito dormido, ¿ah?
4: No, señor, estamos totalmente enérgicos. En 1839 el gobierno francés anuncia el invento del daguerrotipo, la primera cámara fotográfica comercial creado por Louis Daguerreau.
3: Oiga...
4: En 1939 se realiza el primer plebiscito en América, donde Adolf Hitler unifica los poderes del canciller y el presidente como Führer. En 1960, la perra soviética, Sputnik, regresa salva a la Tierra tras orbitar el planeta. En 1863 nace Coco Chanel, diseñadora de moda francesa y fundadora de la marca Chanel. En 1951 nace John Deacon, bajista de la icónica banda de rock Kim. Y en 1978 nace Viviana Serna, o actores de la talla mundial como el estadounidense Jonathan Frakes. Sí, señor, ¿cómo me le parece?
3: Hoy lo vi como un poquito enredado, ¿eh? Un aplauso. Bravo, viejito, ¿eh? A veces nos enredamos, ¿sí o no? A veces. Pero ahí están los datos históricos, lo que ha pasado un día como hoy. Por supuesto, dentro de unos años, ¿qué pasará o qué habrá pasado un día 19 de agosto de X año?
4: Sí, señor, estaremos atentos a darle la información a toda la audiencia a través de esta prestigiosa emisora. 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
4: Sí, señor, hay que apoyar el emprendimiento. Marcas de aquí de nuestro departamento. Muy deliciosa. A propósito, yo tuve una marca, sí, señor.
3: Oiga, usted tuvo marca de café, ¿ah?
4: Yo tuve una marca de café hace muchos años. Pero ya por cuestiones de nuestra edad, dejé esa marca de café que se está posicionando nuevamente.
3: Oiga, qué bueno, ¿no? Alguien me imagino que tomó su emprendimiento. Y hay mucha gente que también está haciendo ese emprendimiento de procesar el propio café y venderlo directamente. Eso es importante.
4: Sí, señor. Eso es importante, que la gente que tiene su finca cafetera haga ese proceso, porque le va a llegar más platica.
3: Claro, sí, porque ya una libra de café procesada, pues, le va a generar mayor valor agregado. ¿Sí o no? Bueno, nos vamos despidiendo ya sobre las 8:34 minutos. Gracias a toda la audiencia, gracias a toda nuestra audiencia en todo el territorio colombiano, en todo el territorio internacional, porque estamos también, nos pueden escuchar a través de www.lacaliente.com. Para todos los coterráneos, para toda la gente que vive en otras regiones del país, a toda la gente de aquí de Páez, la gente del campo, la gente de los corregimientos, todos nuestros oyentes que a esta hora siempre están conectados a través de los 88.4, tu emisora favorita, esta es la oficial, programación oficial que estamos durante todas las 24 horas del día. Esta es la emisora que te prende, está prendida en toda parte, en todo lado, ¿eh? Eso es lo más importante. Gracias, Dios, por este bonito día. Que Dios me lo bendiga en este día. Mi nombre es Ferney Cerón, quien les acompaña hoy. Vamos, como siempre, de lunes a sábado, excepto festivos, de 6:30 de la mañana a 8:30 de la mañana. Chao, chao, bendiciones. Buena música a esta hora. Oigan, nos despedimos con esta canción. Pegadita, ¿sí o no?
4: Sí, señor, cómo me encanta esa agrupación. Ahí están los hermanos Medina con esa nueva canción. Oiga, esa canción, cómo me encanta. Ya no me... ¿Cómo es que se llama esa canción? Ya no me queda nada.
3: Dicen por acá que ya no le queda nada, solamente los años, ya los tienes...

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3: Quiero contarle, mi hermano, un pedacito de la historia negra, de la historia nuestra, caballero. ¡Ah!

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1: De la mañana y 23 minutos.
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0: 9 de la mañana y 42 minutos.
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8: ¿Qué tal, queridos señores? Sean ustedes muy buenos días. Estamos en este día de hoy. Hoy es miércoles, mitad de semana, acompañándolos, por supuesto, con toda la programación de La Caliente, la radio que te prende. Venga, mi nombre es Mario Alberto, lo voy a estar acompañando hasta las 12 del mediodía. ¡Epa! Estamos con lo mejor de la música, el mejor entretenimiento en esta mañana espectacular. Un saludo especial para cada uno de nuestros oyentes en el vecino municipio de Insán, el departamento del Huila. La gente que a esa hora nos escucha a través de nuestro Real 88.4 de FM y las diferentes veredas, resguardos, los diferentes barrios, diferentes locales comerciales de aquí en la cabecera municipal. Estamos disfrutando de la mejor mañana, una mañana fresca por acá en nuestra cabecera municipal de Páez. A la gente que nos escucha también a través de lacalientepaez.com, un abrazo. Bueno, vamos a aprovechar el tiempo, muchachos. Vamos a habilitar de una vez nuestro automático 321-620-6194. Cuénteme qué están haciendo, cuénteme qué canción usted se quiere escuchar en esta hora de la mañana. Y con mucho gusto, aquí estamos para complacerlos, aquí estamos para acompañarlos.

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1: Los reyes, reyes de la cumbia. Venga, ahí teníamos a Néctar de Colombia. Esta muy buena canción que se llama ¿Por qué te vas?
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1: Bueno, vamos por acá rápidamente a comentarles que se viene la gran conmemoración de los cumpleaños de nuestro resguardo indígena de del Alcázar de Engachán. Les cuento por aquí que el gobernador principal Elkin Chávez Alonso y el cuerpo de cabildo del territorio indígena de Engachán invitan a todos los comuneros y comuneras a participar de la gran conmemoración de nuestro territorio ancestral este próximo lunes 24 de agosto del año 2026. La programación iniciará a partir de las 4 de la mañana con alborada, música y pólvora. Posteriormente se continuará con el gran desfile desde el parque principal de Belalcázar hasta el polideportivo de aquí, de la mesa de Belalcázar, ¿no? Donde tendremos Eucaristía, actos protocolarios y culturales. Los esperamos para conmemorar juntos nuestra historia, identidad y territorio ancestral de Engachama. Ahí está entonces la cordial invitación que nos hace llegar por aquí el gobernador principal Elkin Chávez, Gabriel Elkin Chávez Alonso. Ahí está entonces la invitación para que todos nuestros comuneros de nuestro resguardo indígena de Engachama participemos de esta gran conmemoración este próximo lunes 24 de agosto 2026 aquí en la mesa de Belalcázar. Llegamos a las 10 de la mañana 20 minutos. 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
2: De la mañana y 23 minutos.

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3: 10:41.
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Llegamos a las 10 de la mañana con 54 minutos. 10 de la mañana, 54 minutos. Aquí seguimos disfrutando de toda la programación de La Caliente, la radio que te prende. 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

0: 11 de la mañana y 4 minutos.
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3: De la mañana y 21 minutos.

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Comenzamos con más música, más canciones en La Caliente.

llegamos a las 11 de la mañana con 30 minutos. 11:30 minutos. Acá seguimos disfrutando de toda esta programación. No, porque hoy es miércoles, mitad de semana. ¡Eso! Buena música la que suena, ¿sí o no? Un saludo muy especial para mi gente linda de La Palmera. Claro, con mucho

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2: Once de la mañana y 44 minutos.

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2: 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Bueno, llegamos a las 11 de la mañana con 55 minutos, 11:55. Acá estamos disfrutando de toda la programación de La Caliente. Oiga, estamos agradeciendo a toda nuestra gente por la solidaridad ante la afectación causada por el terremoto. Queremos expresar un profundo agradecimiento a todas las personas de Páez, a todas las comunidades, organizaciones y entidades que se han unido solidariamente a esta causa. Las ayudas humanitarias serán entregadas a comunidades afectadas, llevando también un mensaje de esperanza y acompañamiento. Gracias por demostrar que en los momentos difíciles la solidaridad de nuestros pueblos se convierte en fuerza para seguir adelante. Gracias por caminar juntos con nuestras comunidades. Les cuento que mañana viernes, pues ya, digo mañana jueves, saldrá el día viernes, saldrá ya la comisión por parte de la Asociación de Autoridades Territoriales Ancestrales de Nacechacha. Y por supuesto con presencia de todos los organismos, algunos de los organismos de socorro, todos los que nos unimos en todo este tema de la gran campaña, la Minga, para apoyar toda nuestra gente que lo perdió todo en este gran terremoto, ¿no? Recuerden que cuando nosotros necesitamos también, ellos estuvieron ahí. Ahora nosotros vamos a estar ahí también apoyándolos. Llegamos a las 11:57 minutos. Agradeciéndoles a cada uno de nuestros oyentes por esa sintonía. Gracias por siempre estar ahí, conectados con La Caliente, la radio que te prende. Recuerden que a las 2 de la tarde llega Marlon Andrés para que sigan disfrutando de toda la programación de La Caliente. ¿Listo? Ya vienen las noticias más importantes de nuestro departamento del Cauca con Unicauca Estéreo. A las 2 de la tarde, a la 1 de la tarde, el pulso del fútbol. A las 2 de la tarde, Marlon Andrés. Y a las 4 de la tarde, Gigi's, para que sigan ahí, siempre conectados con La Caliente. 11:58 minutos.

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1: Las 12:09.
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0: 12:11 empezamos a desarrollar la información más importante. Hablamos, Harold, de los pronunciamientos que se hacen desde el Congreso de la República por parte de los caucanos, que están haciendo un llamado a no olvidar a otros departamentos impactados también por ese sismo del 10 de agosto. Y se recuerda además que hay zonas que están afectadas por la ceniza del volcán Puracé.
1: Carlos, pues durante la plenaria de la Cámara, el representante expresó solidaridad con todas las familias y comunidades afectadas por el terremoto que golpeó especialmente a territorios como Chocó, Valle del Cauca, Risaralda y Caldas. Sin embargo, hizo un llamado muy claro a no olvidar a los demás departamentos y municipios que también han sufrido afectaciones. Gómez recordó que en el caso del Cauca y municipios del norte muy cercanos al Valle del Cauca y comunidades de la costa pacífica que requieren igualmente atención y acompañamiento. También llamó la atención sobre estas otras situaciones como la actividad del volcán Puracé que continúa expulsando cenizas. Esto dice el representante Sneider Gómez.
2: Lo primero es un saludo de solidaridad con todas las víctimas del terremoto, a las familias del Chocó, del Valle, Risaralda, Caldas, pero ante todo dejar claro que no solamente son estos departamentos en donde hubieron afectaciones y que nosotros ni el gobierno nacional podemos olvidar esos otros departamentos. En nuestro caso concreto, departamento del Cauca, en donde hay bastantes municipios en el norte que es muy cercano al departamento del Valle y sobre la costa pacífica, los municipios que ahí están. Lo segundo es contar un poco que hemos estado desde las comunidades étnicas, campesinas, acompañando a estos departamentos. En el caso indígena, hemos enviado brigadas de salud al Chocó, a Buenaventura, y hemos estado con ayudas humanitarias en el norte del departamento del Valle y en el mismo Cali. Eso es un tema bastante importante y eso lo que quiere decir es que no solo el gobierno está atendiendo esto, sino que las comunidades y el pueblo colombiano también se está uniendo a este tema. Lo tercero es dejar en claro también que aparte de esas afectaciones del sismo, del terremoto, también tenemos la situación con el volcán Puracé, que está expulsando cenizas constantemente y que viene afectando al centro del departamento del Cauca. No podemos olvidar eso. De igual manera, ratificar los incendios forestales en el departamento de Nariño, que ha venido afectando también el ecosistema. Quiero dejar una constancia, presidente, y a toda la plenaria. La situación de orden público en el municipio de Cajibío, que se debe atender prontamente, no con bota militar, sino con acciones que transformen estos territorios, y a su vez también atender el confinamiento y desplazamiento de las comunidades que ahí pernotan o mantienen. Entonces, es ese llamado como constancia, señor presidente.
1: Desde su curul de la CITREP 1, Gómez afirmó que seguirá insistiendo en que ningún territorio puede quedar olvidado y ninguna comunidad puede sentirse sola frente a estas emergencias. La respuesta debe ser integral, humanitaria y orientada a transformar las condiciones que históricamente han afectado a las regiones, dice el representante por el Cauca de la CITREP, Sneider Gómez, Carlos.
0: Y es que son de los 42 municipios, 34 en el departamento del Cauca los que han reportado afectaciones por esos sismos, viviendas destruidas, afectaciones también en carreteras, instituciones educativas, y de acuerdo a lo que ha dicho la secretaria de salud del departamento, Carolina Camargo, hay 15 instituciones de salud, entre hospitales, centros de salud, que resultaron con algún tipo de afectación. No tienen que realizarse intervenciones estructurales, pero sí hay algunos daños que deben repararse. Por ello ya se ha solicitado pues al gobierno nacional, al Ministerio de Salud, que se entregue los recursos necesarios. Se ha entregado ese informe para que pues sea la Secretaría o el Ministerio de Salud el que destine los recursos para esos 15 centros asistenciales, entidades de salud que resultaron afectadas en el Cauca por ese terremoto. Esto es lo que ha dicho la secretaria Carolina Camargo.
3: Bueno, nosotros tenemos hasta ahora 15 centros de salud que terminaron afectados, pero son daños leves, es decir, que no requieren intervención de infraestructura como tal estructural, sino que son adecuaciones las cuales ya pusimos en conocimiento del Ministerio de Salud, ya enviamos lo pertinente que nos pidieron y de esa manera poder avanzar en una gestión de recursos para poder restablecer esos daños leves que tuvimos, como por ejemplo el Hospital Social Susana López, que fueron aproximadamente 10.000 metros cuadrados, pero como les digo, en temas de aberturas de pisos, agrietaciones de pared, pero nada que sea estructural y que por supuesto por eso tengamos que suspender la prestación de servicios.
0: Y en esa prestación de servicios, sobre todo en municipios del norte que acudían al valle, ¿qué se está haciendo? ¿Cómo se está viviendo?
3: Bueno, nosotros hemos estado en constante monitoreo con los secretarios de salud de los municipios, en este caso la Secretaría de Salud de Santander de Quilichao, que juega un rol importante de control en el norte, todo direccionándolo hacia el Francisco de Paula Santander, lo que podamos referenciar a través del CRUE que necesite una urgencia inmediata, pues el valle ha dispuesto a algunos puntos, aunque entendemos obviamente la situación en estos momentos del valle, que tiene una red muy amplia, pero que de esa manera se dificulta un poco la atención en la ciudad de Cali. Se están direccionando pacientes y son muy muy graves hacia la ciudad de Palmira, otros hacia otros municipios, pero esto con tal de darle complementariedad a los pacientes. Lo demás lo hemos podido atender aquí en el Hospital San José, pero también en el Hospital Susana López de Valencia, porque recordemos que también tuvimos una incursión de orden público en el municipio de Cajibío, que también llevó a que se atendieran unas personas lesionadas. De esta manera vamos dándole trámite al tema de prestación de servicios de salud.
0: En relación entonces con los daños que sufrieron centros asistenciales en el departamento del Cauca producto de ese sismo que se registró el 10 de agosto y también esos pronunciamientos que se vienen haciendo por la otra emergencia que vive la región relacionada con el volcán Puracé, que desde el 20 de julio empezó a emitir ceniza de manera permanente, una actividad que no ha frenado. Todos los días por lo menos una emisión de ceniza se registra y ha afectado cultivos en el sector de Paletará, por ejemplo. Ahí la producción de leche bajó considerablemente, diariamente sacaban por lo menos unos 5.000 litros, ahora están llegando a los 2.000, a veces a los 3.000. En la papa también se pasó de sacar 60 toneladas al día a 20, así que la disminución es considerable. Hay pérdidas en cultivos como la fresa, un cultivo que además es bastante delicado. Más de 4.000 familias que están afectadas ahí en Puracé, así lo ha dicho Jorge Armando Andrade, es el alcalde de este municipio, que también pide ayuda del gobierno nacional ante la situación tan difícil, compleja, que económicamente se empieza a vivir.
4: Quiero manifestar, primero que todo, la difícil situación en la que nos encontramos comunidades campesinas e indígenas del territorio de Puracé, a efectos de la actividad volcánica que se ha presentado en los últimos días y que viene de una forma histórica pronunciándose en una alta intensidad a la fecha, lo cual pues deja un rezago de pérdidas económicas y obviamente la capacidad de inversión del municipio de Puracé es muy poca para poder soportar la magnitud de la emergencia que se está presentando en este momento. Tenemos afectaciones de toda índole y hasta el momento incalculables a efectos de las emisiones de ceniza que se están presentando en Puracé. Estamos hablando de más de 4.000 familias las que viven sobre la ladera del volcán Puracé. Es realmente una situación bastante compleja, también donde se afecta la fauna, la flora, todos los ecosistemas, el tema de la potabilidad del agua. Necesitamos también ayuda para poder intervenir principales vías de evacuación del volcán. La administración ha venido haciendo un esfuerzo importante, pero realmente un municipio de sexta categoría a nivel presupuestal es muy poco lo que puede hacer. Necesitamos la solidaridad, la concurrencia del departamento del Cauca y de la nación en la atención de esta emergencia. El municipio de Puracé, dentro del área agropecuaria, está obviamente muy golpeado. Nosotros tenemos una tradición lechera, producimos 30.000 litros de leche diarios. Tenemos dos fenómenos que en este momento pues los estamos viviendo, como lo es el fenómeno del Niño, fuerte sequía, obviamente vientos muy fuertes, y adicionalmente sumado esto con la actividad volcánica, pues sencillamente tiene afectado todo este gremio ganadero en el municipio de Puracé.
0: doblemente afectado entonces el departamento del Cauca. Por un lado, lo que ha dejado como consecuencia de ese terremoto afectaciones a viviendas, instituciones educativas, también instituciones de salud, y ahora lo que se vive, o bueno, se viene viviendo ya desde hace un poco más de un mes en el municipio de Puracé por las pérdidas que se están generando producto de la ceniza y la actividad constante. Así que bastante compleja la situación para el departamento del Cauca. 12:21, hablemos, Lucía, de esos pronunciamientos que se hacen en torno a los asesinatos de líderes sociales en nuestro país y en el caso del Cauca también afectado por ese orden público.
5: Sí, son exactamente 17, según lo que se ha mencionado desde Indepaz. Son 17 los líderes sociales asesinados aquí en el departamento del Cauca y 90 en el país en lo corrido de este 2026. Y es que el más reciente es el asesinato de Ferney Pacho, que fue asesinado en el territorio indígena de Bitoncuba y en Páez el pasado 16 de agosto, y además que se suma a esa lista de la que habla Indepaz, y que son defensores de derechos en diferentes regiones del país. Cabe recordar que ese, pues el caso de Ferney fue de Ferney, que fue retenido junto a otro joven, un grupo armado en esa zona rural, y pues finalmente se reportó la pérdida de la vida de este líder social. Por ello ya ha mencionado Leonardo desde Indepaz, Leonardo González, que recordemos es el director desde ahí de Indepaz, menciona que es preocupante esta situación, lo que está ocurriendo en el país, esta violencia que se ha desatado contra las personas que lo que hacen es defender los derechos y también las comunidades en los diferentes territorios. Escuchemos el pronunciamiento desde Indepaz, Leonardo González Perafán, el director.
6: El asesinato de Ferney Pacho es un líder y guardia indígena del territorio de Bitoncó, en Páez, vuelve a evidenciar la grave situación que enfrentan los liderazgos sociales e indígenas en el departamento del Cauca. Con Ferney son 90 los líderes y lideresas sociales asesinados en Colombia durante el 2026, 17 de ellos en el departamento del Cauca y 2 desde la posesión de Abelardo de la Espriella. La violencia contra los liderazgos indígenas no cesa. Proteger a sus autoridades, comunidades, procesos organizativos y territorios es urgente para garantizar la pervivencia física y cultural de los pueblos indígenas.
5: Es el lamentable panorama que se vive en Colombia, 90 líderes asesinados entonces durante este 2026, y cabe recordar que también desde la Defensoría se había advertido sobre el riesgo tanto de reclutamiento de los niños, niñas y adolescentes, y principalmente en esa zona de Páez también es lo que se ha mencionado, y ahora lamentablemente con la pérdida de este líder que nuevamente pone en el ojo de huracán a nuestro departamento y a la guardia, en este caso indígena.
0: 12:24.
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0: Información deportiva, Harvey, hablemos de los equipos colombianos que también se han unido para reunir varias toneladas de ayudas humanitarias para las comunidades afectadas por el terremoto.
8: Así es, Carlos, equipos de nuestro país continúan demostrando ese compromiso social en medio de esta emergencia causada por el pasado terremoto que afectó a varias regiones de nuestro país. Hablamos de Independiente Santa Fe, Millonarios y Atlético Bucaramanga, que lograron reunir un total de 112 toneladas de ayudas humanitarias gracias a todo ese apoyo de los aficionados, de los jugadores también, y por supuesto de los directivos y esas empresas que se han aliado para poder reunir estas ayudas. La mayor contribución fue liderada por Independiente Santa Fe, que recolectó cerca de 100 toneladas de donaciones en su centro de acopio denominado Casa Cardenal. Por su parte, Millonarios también hizo lo propio en jornadas de recolección y envío de ayudas junto al Banco de Alimentos de Bogotá, mientras que el Atlético Bucaramanga reunió 12 toneladas mediante la campaña solidaria que le han denominado Rugimos por Colombia. Escuchemos algunos de los protagonistas de estas ayudas que se han podido recoger en la capital del país. Hablamos del presidente de Santa Fe, el dirigente Eduardo Méndez, y el delantero de Millonarios, el argentino Rodrigo Contreras.
9: Sabemos que esto es un dolor de patria, la naturaleza nos castigó, pero tenemos que salir adelante y gracias a toda nuestra gente, la ciudadanía, porque aquí no solo está llegando gente de Santa Fe, sino de todo lado. Y de verdad que estamos muy agradecidos porque la acogida que ha tenido y todo lo que está llegando está sobrepasando lo que nosotros en un momento pensamos. Y todos hoy tenemos sentimiento de dolor, de tristeza, pero también somos resilientes y sabemos que hay que salir adelante.
10: La verdad que, como siempre digo, es admirable ver cómo la gente se une a esta noble causa. La verdad que se ha pasado un momento muy difícil a nivel país acá en Colombia y ver cómo toda la gente, tanto la gente millonaria como otros equipos y otros países están ayudando y aportando para que la gente que está pasando un momento muy duro se pueda levantar lo más rápido posible. La verdad que es de admirar. Y como siempre digo, entre todos siempre vamos a poder hacer más fuerza que por ahí haciéndolo uno por su cuenta. Sí, la verdad que es admirable toda la gente que vino, se está recaudando un montón de cosas. Toda esta cosa es importante para poder ayudar, para poder aportar nuestro grano de arena.
8: Entre las ayudas que se han podido recoger hay alimentos, agua potable, ropa, medicamentos y elementos de primera necesidad que serán destinadas durante estos días a las comunidades más afectadas por la emergencia que atraviesa nuestro país.
0: Y hablemos del municipio de Argelia, al sur del Cauca, porque ahí avanzan los preparativos de la Semana Cultural y Deportiva.
8: Sí, señor, la administración municipal de Argelia, que lidera el alcalde Osman Huaca Costa, está extendiendo, Carlos, la invitación a toda la comunidad para que participen en la 42ª Semana Cultural y Deportiva 2026, uno de los eventos más representativos del municipio que reunirá a deportistas, artistas, gestores culturales y, por supuesto, visitantes en torno a la integración, la sana convivencia y las tradiciones de este municipio. Durante esta importante celebración se van a desarrollar competencias en disciplinas como el fútbol, el voleibol, el baloncesto, el microfútbol, además de recorridos ciclísticos por algunos de los principales atractivos turísticos de este municipio. Aquí está el alcalde municipal, Osman Huaca Costa, realizando la invitación a esta semana deportiva y cultural.
11: Para nosotros es un honor invitar a todos los argelianos, a todo el sur del Cauca, a todo el departamento y a Colombia entera. Aquí los recibiremos con los brazos abiertos, tendremos competencias de fútbol, categoría libre, categoría especial, categoría municipal, categoría senior master y otras modalidades deportivas como es voleibol, básquetbol, microfútbol profesional durante toda la semana. También tendremos recorridos a sitios turísticos como los miradores de nuestro municipio, las cascadas que hay en las zonas de los San Juanes y otro recorrido a ver nuestra geografía, nuestra naturaleza, las aves especiales que tenemos y los ríos que los vamos a empezar a potencializar para generarle una dinámica económica a toda esta región. Argelia los espera del 23 al 31 de agosto. Estaremos complacidos en poderlos atender.
8: Ahí estaba el alcalde de Argelia, Osman Huaca Costa. La programación contempla también una agenda que combina cultura, recreación, deporte, música, consolidándose este espacio como un encuentro para niños, jóvenes y adultos de este territorio de nuestro departamento.
0: Y cerremos hablando de la Selección Colombia porque ya se confirma la fecha FIFA para los próximos partidos amistosos.
8: Pues la Selección Colombia inicia una nueva etapa bajo el mando de Néstor Lorenzo, quien renovó contrato y estará por los próximos 4 años al frente de la selección. En este camino estará con competencias como lo va a ser la Copa América para el año 2028 y por supuesto la Copa del Mundo que se jugará en el año 2030. Todo este recorrido va a iniciar en menos de un mes con la primera fecha FIFA después del Mundial, que irá del 21 de septiembre al 6 de octubre. En este lapso de tiempo se jugará la fecha FIFA. Esta jornada le servirá pues al entrenador Néstor Lorenzo para ver caras nuevas en este nuevo proceso. México, Paraguay y Perú serán los rivales de Colombia en esta nueva etapa. Colombia enfrentará a los mexicanos el 26 de septiembre y posteriormente jugará contra Paraguay el 2 de octubre en Nueva Jersey y cerrará su su gira el 6 de octubre frente a Perú. Ese partido se jugará en Miami. La selección tendrá además modificaciones en su cuerpo técnico luego de la salida de Luis Amaranto Perea, quien dejó su cargo como asistente para asumir la dirección técnica de Independiente Medellín. De esta manera, pues, ya están los primeros partidos de la fecha FIFA en esta nueva era del técnico argentino Néstor Lorenzo.
0: Gracias, Harvey, por la información deportiva. En música, Vicky, ¿qué más tenemos?

Y ahora tenemos al joven cantante peruano Vincenzo Leonardi, ex participante de La Voz Kids Perú, que nos presenta Para Amarte, una canción que se sumerge en los sentimientos de una relación marcada por el deseo, por la ilusión y finalmente el dolor de aceptar que una historia puede llegar a un punto sin retorno.

Recordemos que esta joven figura de la canción ingresó a La Voz Kids interpretando temas con diferentes melodías y ritmos, entre ellas canciones de Sinatra y temas a ritmo de blues y de jazz. Fue una propuesta que lo llevó a ser uno de los mejores intérpretes y fue también casi uno de los ganadores, que desafortunadamente por algunos inconvenientes que tuvo en el final del concurso no logró quedar en primer lugar. Sin embargo, siguió con su música, con sus composiciones. Es un joven compositor además que nos ha traído esta canción que estamos escuchando en este momento, Para Amarte, un tema que es uno de los elementos centrales de la canción. Cuando se habla del tema que retrata a dos personas en diferentes momentos, se dejaron llevar por lo que sentían, construyen una realidad compartida en la que el amor parecía tener un lugar. Sin embargo, detrás de esta conexión también aparecen los temores y las dudas que terminan poniendo en riesgo aquello que ambos habían construido.

Y uno de los elementos centrales de la canción es precisamente la dificultad de cerrar ese capítulo. No sé decirnos adiós, dice la canción. Se convierte en el sentimiento que atraviesa la composición. Saber que la relación ya no funciona como antes, pero no estar preparado para desprenderse completamente de esa persona. Con esta canción, Para Amarte, Vincenzo apuesta por una propuesta emocional e introspectiva, construida alrededor de una experiencia universal. Querer permanecer cuando quizá ha llegado el momento de dejar ir.

0: 12:35, avancemos con información, hablemos de Cajibío. En la zona rural, en la vereda San Gabriel, se está haciendo un llamado de ayuda para recibir apoyo luego que perdieran viviendas en seres familias de ese sector.
1: Carlos, pues de acuerdo con una publicación en redes sociales, son 50 viviendas afectadas por el sismo en la vereda San Gabriel. Esto es en el corregimiento de Casas Bajas, municipio de Cajibío. En un video, Angie Mosquera, una de las campesinas damnificadas, dice que no solo son las ciudades las afectadas por el terremoto, sino varias zonas rurales como la que ella habita y que tiene a su cargo una familia para sostener. Al tiempo que relata las consecuencias en su vereda, hace un recorrido registrando la grave afectación en la infraestructura de las casas. Las comunidades requieren ayudas con alimentos y materiales para reconstrucción. Esto dice Angie Mosquera.
2: En las ciudades, pero no se ha tenido en cuenta la realidad de lo que vivimos nosotros, los que vivimos en las comunidades campesinas, veredas, municipios. En estos momentos me encuentro en la vereda San Gabriel, donde fueron más de 50 viviendas afectadas por el terremoto, viviendas que fueron agrietadas sus paredes. En mi caso, personalmente, mi nombre es Angie Mosquera, mi vivienda quedó totalmente destruida. En estos momentos la comunidad nos ha brindado el apoyo para venir a recoger lo que es escombros, salvar lo que se puede, salvar de la vivienda. La verdad, solicitamos ayuda urgente para las personas que quedamos totalmente sin viviendas, adultos mayores, niños menores de edad. En mi caso, tengo una persona de la tercera edad, tengo un niño de 1 año, los cuales pues nos quedamos totalmente sin vivienda. Lo que nos puedan colaborar en la comunidad, se están realizando, hablando con la Junta de Acción Comunal, organizando y coordinando diferentes actividades para recoger fondos, pero pues sabemos que no van a ser suficientes para tantas personas afectadas. Para quienes puedan ayudarnos, colaborarnos, de verdad les agradecemos. Es una situación que se nos sale de las manos. Ninguno estamos preparados para estas situaciones, ni económicamente, ni emocionalmente. Por lo que realmente hay que alzar la voz de ayuda.
1: Anotar que a la fecha la Oficina de Gestión del Riesgo Departamental ha recibido el reporte de los 42 municipios del Cauca, en los que se identifican 3.289 familias y 12.137 personas afectadas. Asimismo, de acuerdo con la información consolidada, hasta el momento se registran 3.131 viviendas averiadas y 185 destruidas, Carlos.
0: Y hablemos de esos problemas que se siguen generando en atención en salud. En el departamento hay una mujer que está luchando para que no le amputen su pierna tras 4 años de falencias de su EPS.
1: Pues, Carlos, se trata de Betty Liliana Montaño, que es una joven madre cabeza de familia que desde hace 4 años, después de un accidente, lidia no solo con las dificultades en salud en una de sus piernas, sino con los obstáculos para acceder a un tratamiento definitivo que pueda salvarla de una amputación que ya recomendaron algunos médicos, pues padece de osteomielitis crónica, que es una infección grave del hueso y de la médula ósea causada por bacterias u hongos. Según Betty, la EPS Asmed Salud no le ha dado las garantías suficientes para su tratamiento, por lo que ha tenido que realizar incontables diligencias hasta en los estrados judiciales y así buscar una solución a su padecimiento. Escuchemos esta primera parte de lo que dice Betty Montaño.
3: La queja que yo en estos momentos hago contra la EPS Asmed Salud y contra el jefe Wilson Herrera, que hace 2 meses me citó, se comprometió conmigo a colaborarme, a ayudarme a solucionar, a que iniciar un tratamiento, el cual no ha hecho nada, solamente quedó en palabras. Llevo 4 años luchando contra esta EPS, con tutelas, desacatos. Hace más de 3 meses empecé a tocar los medios de comunicación porque ya me vi al límite, porque pues mi diagnóstico no es nada fácil, el cual pues esto me sirvió mucho. Ellos me llamaron, se comunicaron conmigo, venga, necesitamos hablar con usted, hicimos un compromiso, el compromiso no lo han cumplido. Me parece una falta de ética y de palabra, que jueguen con los sentimientos de los pacientes, que en realidad necesitamos un tratamiento. Tengo un paquete que ya está listo para una cirugía, para iniciar un tratamiento que no me dan garantías, ortopedia no me da garantías hasta el momento de no tomar exámenes y saber qué es lo que está pasando. Entonces, pues está la queja contra esta EPS, que ya me cansé de luchar, me cansé de callar, me cansé de ir y que me digan, espere, venga la otra semana, venga dentro 15 días, le vamos a solucionar y no han hecho nada.
1: Pues el tiempo transcurre y su condición empeora. Betty es madre soltera de dos niños, señala fallas y demoras en atención médica y también exige urgente de las autoridades competentes y de la EPS ASMED para encontrar una solución que permita proteger su pierna y así continuar su vida sin mayores complicaciones.
3: Ya tengo 3 diagnósticos de la ciudad de Cali, 3 ortopedistas que me han dado el diagnóstico, que me han dicho que acepte una amputación. Yo me he negado rotundamente porque pues ha sido una lucha muy grande la que yo he llevado muchos años, mucho tiempo, y resignarme tan fácil no lo voy a hacer. Y en estos momentos hay la posibilidad de empezar un tratamiento que no hay garantía, pero yo sé que con mi Dios no hay nada imposible y que sí voy a poder salvar mi pierna, pero lastimosamente sigue este proceso de que la EPS, ni teniendo un paquete que me tocó a mí y tantas veces acá, y exámenes, sacar citas, porque ni ellos lo hicieron ni ellos me colaboraron, en estos momentos me lo nieguen rotundamente, sabiendo que es algo prioritario que yo necesito en estos momentos.
1: Betty Montaño dice que no hay que callar más este tipo de situaciones y que los usuarios de esta EPS deben exigir soluciones de fondo a las situaciones que afectan la salud en general, Carlos.
0: Y hablamos ahora, Lucía, del municipio de Timbío. Ahí nos están escuchando a través de Aires de Timbío, porque hay pronunciamiento de los familiares de los dos adultos mayores secuestrados ya hace 34 días. Siguen a la espera de tener noticias de sus seres queridos.
4: Efectivamente.

0: efectivamente don Luis Alfredo Hermosa y también doña Luz Bolivia Guevara, que recordemos, como usted lo menciona, pues llevan para 35 días en ese cautiverio en el municipio de Timbío, que se lo llevaron desde su casa. Estos dos adultos mayores de 82 y 73 años que tiene doña Luz Bolivia, y pues mire, han hecho ese llamado nuevamente a las personas que tengan a esta pareja de Timbío, la familia, en este caso don Miguel Hermosa, que es uno de los hijos de la pareja de adultos que fueron privados de su libertad. Pues mire, han llamado o han hecho ese llamado también porque estas personas pues son formuladas por su condición médica, no han tenido noticias desde el día de su secuestro, y también han dicho que de manera pues hay personas inescrupulosas que estarían haciéndoles llamadas una y otra vez para extorsionarlos o para engañarlos y para jugar y aprovecharse también con toda esta situación que están viviendo la familia. Este fue el pronunciamiento y el llamado que ha realizado Miller Hermosa. Es el hijo, reiteramos, de esta pareja de adultos mayores secuestrados en el municipio de Timbío.
1: Fue algo muy difícil para nosotros como familia, y me imagino para mis padres, pero porque fueron sacados a la fuerza de su casa de habitación. Ellos mantenían pues una rutina de tipo 6:30 todos los días, ya estar en la casa descansando, como es el deber ser de un par de adultos mayores. Pues mi papá cumple el próximo sábado 82 años, mi madre tiene 76 años, son dos adultos mayores con enfermedades de base, cada uno con sus medicamentos necesarios, y no solamente con sus medicamentos, sino que tienen que estarlo reformulando, y a estas horas, pues me imagino que ya deben de estar en una situación muy difícil, ya que no han ido al médico, no han ido a los especialistas, no han tenido la alimentación balanceada que corresponde. Bueno, es una cantidad de situaciones que los rodea a ellos, que nosotros nos imaginamos bajo las condiciones que los tienen, que no pueden pues acudir a estos temas de salud, ya sea muy complicado, sacados a la fuerza de su casa. Rompieron la puerta principal, luego la puerta de la habitación de mi madre, donde ella alcanza pues a estar, a ocultarse, pues porque se ve que también tumbaron la puerta de ella. Lo sacan en las cámaras, en la camioneta que se ve, una camioneta de Platón azul oscuro, que se publicó también. Lo sacan más o menos cuatro personas con armas largas, pues lo suben obligados a la camioneta y se lo llevan rumbo hacia la vereda de lo que es Las Huacas, sin poder hacer el alto por venir. Y todos conocemos pues que de ahí se llega a la ruta que nos saca hacia el Patía. Eso es lo que nosotros tenemos conocimiento, pues porque en su momento fue muy rápido la acción de los vecinos, la noticia, y empezaron a ver por dónde bajaba la camioneta y cogió hacia esos lados. Bueno, únicamente que después de que sale el municipio de Timbío se pierde la ruta hasta donde ellos pueden haber llegado, de estos lados de que colinda pues con toda la montaña del Patía.
0: Es lo que ha informado Miller Hermosa, quien estaba hablando además de oraciones, velatones y otros gestos de solidaridad que ha tenido la comunidad de Timbío para pedir que sean liberados estos dos adultos mayores, que recordemos son don Luis Alfredo Hermosa y doña Luz Bolivia Guevara, y como siempre nos unimos a esa solidaridad también con esta familia.
2: Y hablemos de tecnología a las 12:45, de una función que ya se activa en ChatGPT para rastrear los clics y todo lo que se escribe en el computador.
3: Carlos, pues se trata de Computer History, que es una función recientemente presentada en la aplicación de escritorio de ChatGPT, pero para el sistema operativo de Mac. Su objetivo es registrar la actividad del usuario en el ordenador, permitiendo que la inteligencia artificial adquiera una memoria contextual de lo que se realiza en diferentes aplicaciones y páginas web seleccionadas. A diferencia del historial convencional del navegador, Computer History abarca todo el entorno del computador. La función va recopilando información sobre los programas en uso, los documentos abiertos, los textos escritos y los cambios entre aplicaciones. La activación es completamente opcional. El usuario, si quiere, lo hace en todo momento qué aplicaciones y sitios web incluir en ese registro. La función no graba imágenes, tampoco audios ni videos, ni tampoco capturas de pantalla. Además, excluye cualquier

0: escritura de textos, uso de atajos de teclado y cambios entre aplicaciones. Periódicamente los eventos se agrupan en resúmenes en formato de texto y archivos de memoria que se almacenan localmente en el Mac del usuario. Repetimos, pues, para usuarios del sistema Mac.
1: 12:47 minutos.
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3: Al cierre hablamos de esas curiosidades o esas tendencias mejor curiosas que están, por ejemplo, en TikTok en este momento. Y es que de pronto para algunos es muy nuevo escuchar el farmear aura, que es una palabra que se puede decir es de esta generación Z, estos jóvenes que pues nacieron ya en medio de la tecnología y pues esa nueva expresión ha comenzado a instalarse entre los adolescentes y los jóvenes a través de redes sociales. Esta palabra que viene de los videojuegos que se utiliza para referirse o para nombrar la repetición de algunas acciones con el objetivo de acumular experiencia, recursos o recompensas. En este caso, pues para atraer seguidores, porque es que esto que se menciona en redes sociales o en los videojuegos, pues ahora se ha convertido en una tendencia y en unos retos que se hacen de manera ya personal. Entonces, por ejemplo, hay retos de farmear aura, usted va y se enfrenta junto a otra persona. Entonces empiezan a hacer algunos estilos, algunas caras, algunos gestos, pero el hecho es que usted va acumulando y atrayendo personal como si usted estuviera, bueno, mejor dicho, seguidores, ya no solamente en redes sociales, sino ahí en esos retos que se están realizando y que se está haciendo en diferentes países. Si usted puede observar a través de TikTok precisamente y de otros medios de comunicación que están ya posteando esta tendencia, pues pueden mirar que estos niños es como una manera de expresar, van y hacen como caras, se gritan, se tiran chanclas, se tiran al suelo, hacen infinidad de cosas que puedan llamar la atención para poder ganar o atraer seguidores, ganar likes, bueno, en fin, todo este tema de las redes sociales ya está en tendencia, se están haciendo retos y demás. Y estaba hablando una psicóloga y menciona que, bueno, comienza a ser preocupante porque es algo muy similar a la época o a la temporada que tuvieron los Terians, que en ese entonces también fue como muy de retos y muy de verse en redes sociales, pero ya si ustedes se dan cuenta como que se empezó a desaparecer. Lo mismo está ocurriendo con esta vaina de farmear aura, que es como llevar o llegar usted a ese punto de mayor tensión para poder ganar algunos seguidores. Entonces, que usted grita más duro, listo, vamos a gritar más duro, que usted tiene la cara más fea, pues yo voy a hacer la cara más fea allá en ese duelo que ya es personal y que se sale de los videojuegos a las calles y que ya tiene conquistados a muchos jóvenes.
1: Mire, me deja la duda, ¿qué pasó con los Terians? ¿No desaparecieron?
3: Sí,
1: del
3: tendencia.
1: Equipo de trabajo, el único que logré ver fue a Harvey Astudillo.
3: Sí, ya se pasó. Es que los psicólogos dicen que los jóvenes están entrando como en unas épocas bastante difíciles y que es ahí en donde también se pone a prueba el tema de los padres, ¿no? No es enfrentarse a ellos, sino que es más bien tratar como de, bueno, de entenderlos en esa etapa, pero sí son cosas pasajeras. Esta es muy similar a la que ha llegado a esa etapa de los Terians que vivimos y que también salió tan a flote y ya pasó, fue tendencia.
1: 12:51 y vamos a cerrar con algo de música.
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Y finalmente tenemos a Carlos Santana y Becky G, que presentaron Mi Gran Amor, una poderosa colaboración en la que plasmaron la resiliencia de la comunidad latina en los Estados Unidos. El sencillo unió a las estrellas en una canción que refleja la vida de millones de inmigrantes latinos que llegaron a los Estados Unidos en busca del ansiado sueño americano. La canción fue escrita por el

Las Barrera junto a Spritlov, Casta, Carlos Santana, Daniel Rondón y Becky G, y se destaca por su narrativa potente que resalta la resiliencia de los 68 millones de inmigrantes latinos que viven en el país, según cifras del Pew Research Center. Ellos también presentaron el video del tema y un clip que retrata la vida cotidiana de la comunidad latina, donde intercala escenas cotidianas y muestra el impacto que tienen los latinos en lo sociocultural y económico del país. Muestra también la próxima generación de profesionales latinos a través de los rostros de estudiantes en uno de los días más especiales, no solo de sus vidas, sino también de sus padres, como es su graduación. La cantante se convierte en la gran narradora de las historias que conforman este tema y reflejan la realidad de millones de latinos en Estados Unidos, dándoles voz a la mujer migrante, pilar de los hogares dentro y fuera del país. Tanto en el sencillo como en su videoclip, Becky G y Santana resaltan la resiliencia del inmigrante latino y el papel fundamental de la comunidad hispana en el tejido cultural del país. Las estrellas de su bandera las cosimos nosotros. 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

12:54. Así estamos llegando al final de Al Instante por hoy. A ustedes, como siempre, gracias por la sintonía, por elegirnos, y nos escuchamos mañana.

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4: Fútbol hoy, miércoles 19 de agosto del año 2026. En el post de redes puse 20. Puse 20, pero ya no lo puedo cambiar.
5: No, pues.
4: Ya no, pero
5: no
4: hoy,
5: vamos
4: es
5: a pelear 10, por un día,
4: hoy es 19 de agosto del año 2026. La frase del día: lo peor que hacen los malos es obligarnos a dudar de los buenos. Jacinto Bonavante. Don Steven, ¿cómo le ha ido?
6: Muy bien, César, muy bien, muy bien, muchas gracias. Muy contento de ver que sigue la solidaridad. De ayer a hoy el presidente ha anunciado cerca de 500 mil millones más en donaciones. Me parece una cifra impresionante. Y eso también hay que agradecérselo a las empresas. Nadie obliga a las compañías, a las empresas a donar. Y hoy lo están haciendo. Que sí, que eso tiene unos beneficios. La gente muy mal pensada. Pues claro que tiene unos beneficios.
4: Pues obviamente.
6: Pero más allá de eso, la voluntad y el buen corazón es lo que prima. Porque los beneficios, créame, no son tan altos como dar 500 mil, 200 mil, 100 mil millones de pesos. Entonces, muchas gracias de verdad a las empresas por creer en la transformación y en el crecimiento de este país, porque vamos todos para adelante.
4: Los empresarios de este país son fundamentales en el desarrollo y en el crecimiento del país, y también en la reconstrucción cuando se trata de ayudar. Y la gente humilde, que con esfuerzo, necesitándolo, entrega donaciones, todo el reconocimiento y los aplausos para ellos. 312 víctimas, 312 personas han fallecido, 4.380 están heridas en centros asistenciales, 290 permanecen desaparecidas y se han rescatado, Steven, 358 personas entre los escombros.
6: Bueno, y a seguir donando, ¿no?
4: A los rescatistas también todo el reconocimiento y todo el agradecimiento, porque han hecho una labor realmente espectacular.
6: Y a seguir donando, que esto, o sea, por más toneladas que mandemos, se necesitan más, cada vez más y más y más.
4: Y no podemos desfallecer, no. Y hay que ayudar, estamos pendientes. En un momentico, Steven, voy a publicar en mis redes la ayuda al Hospital Santa Sofía de Caldas.
6: Sí, señor.
4: Porque se cayó la unidad de esterilización. Se necesita un aparato que vale 285 millones. El aparato está en Colombia, hay uno. Y las consignaciones que se hagan para ayudar y facilitar toda la operación de cirugía que está suspendida se hacen directamente a la empresa. Ellos dan un recibo y cuando se llegue a la meta del costo del aparato, 285 millones, se les avisará oportunamente. Bueno, asamblea de Dimayor, Steven, decisiones.
6: Ya las hay.
4: Primero, se mantienen los cuadrangulares.
6: Sí.
4: Porque es la parte más rentable del fútbol colombiano a través de toda la liga. Segundo.
6: Ni modo, ¿no?
4: No,
6: a mí me gustan más los playoffs, tengo que decirlo, son más emocionantes.
4: A mí también me gustan los
6: playoffs. Aligeran la liga.
4: Pero entiendo que los cuadrangulares son los que dan el billete.
6: Ponen una presión sobre los equipos muy interesante, que el hincha la disfruta. Los cuadrangulares a mí me parece que en algún momento son muy aburridos. Por ejemplo, cuando un equipo, y ha pasado ya varias veces, cuando un equipo se va en piloto automático y le gana a todo el mundo y terminan dos eliminados dos fechas antes, pues eso no tiene mucho sentido.
4: El Tolima le ganó a los tres primeros 12 puntos, a los cuatro primeros 12 puntos de 12 y quedó por fuera de la final.
6: Eso pasa muy poquito.
4: Pasa poquito, pero ¿sabe qué sucede, Steven?
6: Aquí es cero emocionante.
4: Aquí lo que se tiene, ya el torneo de por sí es emocionante, y aquí lo que se tiene en cuenta es el factor económico. Así usted me diga, sí, que no, y la gente diga que no, el factor económico.
6: Yo cuando le he dicho que no,
4: el factor económico prima en el fútbol. Prima en el fútbol.
6: Pero
4: en Colombia y en el mundo.
6: Pero es un llamado. Ese cuento de que. Para la gente, porque la gente cree que la DIMAYOR es como una corte suprema. Y la Corte Suprema toma unas decisiones sobre el pueblo. Y el pueblo son los clubes. No,
4: no, la Corte Suprema no toma decisiones, pero juzga decisiones.
6: Pero yo no estoy hablando de la Corte Suprema. La justicia no lo tome tan literal. Entonces hay una Corte Suprema y entonces toman unas decisiones por encima del pueblo, que son los clubes. No, aquí los de la DIMAYOR son los clubes. Es decir, si usted tiene alguna objeción sobre una decisión de la DIMAYOR, vaya a los clubes, que son los que votan. Porque la DIMAYOR, entre otras cosas, su propuesta era playoff.
4: Claro, las decisiones no las toma Carlos Mario Zuluaga, no, el presidente. Habrá algunas decisiones que tome sobre lo que tiene que ver con el procedimiento, pero y la operación de del torneo. Pero este tipo de operaciones y de decisiones todas las toman los 36 equipos.
6: Votan, aquí hay una democracia y votan y ya está.
4: Bueno, segundo, la Copa Betplay. En la fase en la que estamos, octavos de final y cuartos de final, un solo partido.
6: Está bien.
4: La localía se escoge por el mejor de los dos equipos y la taquilla se reparte 50% y 50%.
6: ¿Cómo hacía el mejor de los dos equipos?
4: El mejor de los dos equipos, por ejemplo, en el tema, yo creo que en la tabla de posiciones.
6: Pues debe ser con unos ítems, el que más goles tenga.
4: No, el que más puntos tenga.
6: Sí, pero si
4: llegan. Empatan.
6: Pero si llegan a una misma instancia, pues, ¿cómo así que el que más?
4: Como se resuelva la reclasificación, yo creo que en eso no debe haber mucho problema.
6: La sacan de algún lado, ojalá fuera de la reclasificación. Pero
4: ¿cómo? Sí, es la reclasificación, Steven, porque no hay otra manera.
6: Pero ahí.
4: ¿Cómo dice usted cuál es el mejor equipo? La reclasificación de lo que llevamos hasta el momento.
6: Pero venga, no se me acelere, porque entonces, ¿y la reclasificación de los de la B? ¿Y usted cómo mezcla peras con manzanas?
4: No, los de la B no van a ser locales. Primero, porque no hay estadios. Los estadios son menores. Segundo, porque no van a tener el recaudo. Así lo decidieron. Y me parece bien.
6: No sé.
4: ¿Usted cree que?
6: Me parece que se enredaron. No, lo eran hecho por sorteo.
4: No, no se enredaron.
6: Se enredaron.
4: Por reclasificación y listo, el mejor y ya.
6: ¿Pero reclasificación cómo? Si uno de la B llega, por ejemplo, a la semifinal de la.
4: Pues los de la B no están en la clasificación.
6: Por ser de la B.
4: Por eso yo le digo.
6: No puede ser
4: no,
6: local.
4: Pero usted, por ser. Sí, yo creo que no. Yo creo que no. Antes los dejan participar en la Copa.
6: No sé.
4: Pero claro, es que estamos hablando de la liga, claro, ahí están todos decidiendo. Ahí están todos decidiendo. Hay no sé cuántos equipos de la B, 15, 16.
6: Todos participan.
4: Por eso y todos votaron. Entonces no se queje.
6: Pero ¿de qué manera? Lo que digo es ¿de qué manera?
4: El ejemplo que yo le ponía a usted en la polémica ayer. Si van a jugar Millonarios y Barranquilla, y usted es del Barranquilla, ¿dónde prefiere jugar? ¿De local o en Bogotá, donde va a llenar el estadio y se va a llevar el 50% de la taquilla?
6: Ah, pero sí se van a repartir las taquillas.
4: Claro, 50% y 50%.
6: O sea, ahí sí van a estar de acuerdo los de la B.
4: Por eso se lo planteé ayer y era totalmente obvio. Cuarto, semifinal y final tendrán partidos de ida y vuelta. Me parece bien. Me parece bien que la semifinal de Copa y la final tenga partidos de ida y vuelta.
6: ¿Siempre ha sido así?
4: Sí, pero aquí se plantea como octavos y cuartos es un solo partido. Alguien propuso que fuera también un solo partido semifinal y final. Pero fueron 10 días la para. Pues 15 días en total, porque hoy hay dos partidos.
6: Tampoco hay que echarle tanto machete a la cosa.
4: No, tampoco. Yo creo que hay tiempo. Además, se puede correr hasta el 22 de diciembre, como dijo el presidente Carlos Mario Zuluaga. Esas fueron las decisiones más importantes hoy de la asamblea extraordinaria.
6: Pues prácticamente todo sigue igual, ¿no? salvo que hay un partido.
4: El cambio fundamental es en Copa, vuelta, sí. Octavos y cuartos.
6: No hay mucha diferencia entre lo que teníamos y lo de hoy.
4: Bueno, don Steven, ¿con cuánto califica usted la actuación del Tolima derrota 1-0 frente a Independiente del Valle en el partido de ida octavos de final de Copa Libertadores?
6: Le va a dar a usted...
4: A ver si nos vamos poniendo de acuerdo.
6: Le va a dar piquiña. Con 4.
4: Yo también. Con 4.
6: Me sorprende.
4: Es que a mí me decepcionó el Tolima.
6: No, pero es que César Augusto...
4: A mí me decepcionó.
6: Ayer salió el Nietzsche Sánchez en la entrevista que le hacen al final a los jugadores. Y dice, no, hicimos un partidazo. Yo quiero felicitar a mis compañeros porque realmente hicimos un gran partido. O sea, no sé si es que él estaba pensando que ellos habían ganado y los otros han perdido.
4: Pero a ver, el partido, el trámite del partido del Tolima no fue desastroso.
6: Pero uno no puede, por eso es que, vea, yo tengo una teoría y usted me la refuta cada rato.
4: Sí, a nosotros, usted no piense no en el resultado.
6: A nosotros no nos duele perder, a nosotros nos da lo mismo, a nosotros no nos duele perder, nos pegamos de cositas. Es que nosotros hicimos más pases que ellos, es que llegamos más que
4: ellos. ¿Usted cree que al Tolima no le dolió perder ayer?
6: Yo no vi muy dolido al jugador ayer. A ver, tampoco digo que estaba celebrando, pero ¿cómo así que felicito a mis compañeros de qué, por una derrota? Seamos serios, ¿cómo vamos a felicitar? ¿Cómo nos vamos a felicitar entre nosotros que porque nos derrotaron? Que porque hicimos un pase más que el rival, o tuvimos dos llegadas más que el rival. Ahí es donde no me gusta,
4: pero eso
6: ahí es
4: fue...
6: donde digo que no nos duele perder y nos vale huevo perder.
4: No, pero a ver, Steven, entonces ¿qué tiene que decir el Nietzsche Sánchez? ¿Y qué tiene que
6: dolido.
4: Decir el técnico
6: salir
4: Oliveros?
6: Dolido.
4: Fuimos un desastre, jugamos muy mal, perdimos y estamos derrotados.
6: Sí, la autocrítica no, es muy importante.
4: No, el señor Oliveros tenía que decir lo que dijo. La autocrítica será interna.
6: No me
4: interna.
6: Gustó tampoco. Yo
4: la
6: soy,
4: autocrítica será
6: yo soy
4: interna,
6: Tino
4: Steven.
6: Oliveros. Me gusta Oliveros como técnico. Me parece un gran profesional que está creciendo. Pero usted no puede salir a decir que es que el Tolima siempre consigue las cosas en las vueltas.
4: Ah, pero
6: no en las idas,
4: no?
6: Sino en las vueltas.
4: Entonces no puede estimular a sus jugadores, no les puede entregar una dosis de optimismo para que puedan reaccionar y resolver un partido que va 1-0.
6: Le estaba hablando a los hinchas y a la prensa. Y salió a decir que es que ellos son campeones en darle vuelta a las cosas.
4: No.
6: Hombre, no, estaba de local.
4: Pero entonces, ¿qué va a decir Oliveros? Fuimos un desastre. No la metimos. Fuimos pésimos competidores.
6: No.
4: Y estamos derrotados.
6: No,
4: Steven,
6: no.
4: Entienda que el técnico y los jugadores tienen la obligación de mantener el ánimo arriba, la esperanza arriba, el optimismo arriba, y usted no lo va a mantener arriba echando vainas derrotistas como usted las propone.
6: Derrotistas no, maestro, pero a ver.
4: Entonces no tiene chance el Tolima en el partido de vuelta, pues.
6: ¿Qué era lo que había pasado?
4: Que no vayan, mejor dicho.
6: ¿Qué era lo que había pasado en el partido? Que Tolima llegó 4 o 5 veces con opciones de gol y no la metió.
4: Yo creo que
6: lo
4: fueron
6: primero
4: tres las
6: que había que abordar,
4: claras.
6: Yo soy un poquito más generoso, yo creo
4: tres.
6: Que hasta 4 tuvieron. No nos vamos a poner a pelear por una. Y el señor Oliveros, lo primero que había que tratar era lo más neurálgico y lo más evidente, la falta de eficacia del Tolima. Y segundo, cómo está defendiendo,
4: pero
6: defendiendo
4: él dijo,
6: de mal.
4: Tuvimos oportunidades y no la metimos.
6: ¿Cómo está defendiendo de mal el Deportes Tolima, por Dios?
4: Pero
6: las bandas, esos laterales se quedan mirando
4: no,
6: hasta que el
4: pero,
6: atacante accione y reacciona.
4: Steven, pero es que es donde yo no estoy
6: tan
4: de acuerdo.
6: Lentos,
4: es que
6: somos
4: perdemos,
6: tan blanditos,
4: juzgamos todo por el resultado. ¿Cuántas oportunidades claras tuvo Independiente del Valle?
6: Una
4: y fue gol.
6: Sí.
4: Entonces no digas que la defensa del Tolima fue muy mala y que las bandas fueron muy malas. Independiente del Valle.
6: ¿Cómo llegó
4: no
6: el gol?
4: Atacó.
6: ¿Cómo llegó el gol?
4: Pues llegó por el sector izquierdo.
6: Ah, gracias, señor
4: no,
6: Londoño.
4: No, pero ¿y qué?
6: ¿Y qué? El lateral se queda viendo hasta que el señor que
4: no,
6: va
4: se queda
6: atacando.
4: Viendo, no lo marca, pierde el duelo. Y
6: no,
4: en el fútbol
6: no,
4: se pierden
6: duelo.
4: Los duelos.
6: Le hace sombrita.
4: No,
6: se
4: el
6: queda
4: otro,
6: mirando
4: no
6: el balón.
4: No hay virtud del jugador ecuatoriano.
6: Mire, ayer estaba viendo a los colegas de ESPN. Y decía Fabián Vargas una cosa que a mí me quedó aquí en la cabeza. Y Fabián Vargas creo que recuperó más balones que usted y yo juntos.
4: Pues eso no tiene nada que ver.
6: Vargas, no, yo sí. Yo
4: eso
6: sí,
4: no tiene
6: yo,
4: nada
6: yo
4: que ver. Usted puede hablar
6: opiniones.
4: Sin haber recuperado balones jugando fútbol.
6: Yo no soy tan orgulloso de no tomar en cuenta las
4: opiniones. No,
6: de
4: yo
6: la
4: no
6: gente.
4: Estoy diciendo que no hay que tomarla en cuenta.
6: Pero por si acaso.
4: Pero usted no me diga que el señor Vargas recuperó más balones que los dos.
6: Pero
4: porque
6: sí
4: eso no tiene nada
6: sí
4: que ver.
6: Recuperó más balones.
4: Ah, no, y fue campeón 15 veces.
6: Y es cierto.
4: Y fue un jugadorazo.
6: Los laterales aquí miran más el balón que la acción. Ellos están más pendientes de a ver a dónde va el balón y no qué va a hacer el rival. No intuyen, no arriesgan, no van por el balón. Siempre terminan centrando, siempre terminan cruzando los balones porque los laterales aquí son muy...
4: ¿Pero usted cree que eso solo le pasa en el fútbol colombiano?
6: Sí, es muy del
4: ¿Cuántos
6: fútbol
4: goles hubo en el campeonato del mundo
6: del
4: donde
6: colombiano.
4: Los extremos desbordaban, tiraban el centro y llevaban ocasiones?
6: Muy
4: todos, el 80% de los goles en el campeonato del mundo y del mundo en general son así. ¿Por qué? Porque es que usted le tiene que entregar virtud a los extremos. ¿O es que Olís o Lucho Díaz no tienen capacidad?
6: No me comparé a Olís pues con el jugador de ayer Independiente del Valle, que bueno, pero tampoco.
4: No, pero...
6: Hombre, no.
4: Se no, se equivocó, yo no digo que no,
6: guardar
4: se
6: las
4: equivocó.
6: Proporciones,
4: el número 33, ¿cuál fue?
6: Sí, guardar las proporciones.
4: No, es que yo no estoy comparándolos, estoy diciendo que en el fútbol del mundo... abordar las bandas y centrar para la definición por el medio los goles, pero abundan.
6: Somos muy fríos pa ir por los balones.
4: Ah, entonces el Tolima perdió por frío.
6: Un poco sí.
4: No, yo no creo.
6: Un poco sí, porque la única jugada...
4: Perdió porque no definió.
6: En eso estoy de acuerdo con usted. También, eso se trata de frialdad. La más clara del partido. ¿Cuál fue para usted la más clara del partido?
4: La de Martínez, la del minuto 67.
6: La del minuto 67.
4: El mano a mano que saca el arquero, que saca Aldair con la rodilla a Chique y saca con la rodilla.
6: La de Homer.
4: La de Homer Martínez,
6: sí,
4: claro.
6: Eso no es un poquito, ojo lo que le estoy diciendo, un poquito de frialdad para definir, porque la baja bien.
4: Facilito, que es decir,
6: bueno,
4: como
6: sí.
4: Que si la baja bien, el control es extraordinario.
6: Eso.
4: Pero es que
6: la bajó bien.
4: Si fuera tan
6: entonces,
4: fácil
6: usted,
4: definir.
6: Si ve, usted va tan en la suya que no escucha lo que digo. La bajó muy bien, pero no la definió bien.
4: No, si
6: bien.
4: Escucho, por eso
6: un
4: le digo que bajó muy bien. Bueno, no definió bien porque además Aldair tuvo la virtud de que en la salida se encuentra la rodilla con la pelota y se desvía. Pero esa fue la más clara.
6: Ahora, el partido de Cabeza Hurtado a mí no me gustó. Hay gente que dice que jugó bien. A mí me gustó el partido de Cabeza Hurtado.
4: Pero tranquilo, cálmese que lo veo alterado,
6: es que
4: lo veo acelerado.
6: Me molesta.
4: Cálmese que el muchacho tuvo una
6: perder.
4: Oportunidad, la que sale desviada
6: que no
4: en el
6: duela
4: primer
6: perder,
4: tiempo.
6: Que
4: pero
6: nos
4: si
6: duela,
4: no duele,
6: que nos
4: pero entonces yo no me voy a colgar de la horca en la plaza pública porque perdí. No, señor, al equipo hay que mantenerlo motivado y hay que tratar de remontar en...
6: ¿Qué?
4: En Guayaquil es el partido. Está pensando si era en Guayaquil o no era en Guayaquil. En Guayaquil es el partido. Yo le pregunto. ¿Fue muy malo para el Tolima tener el 68% de la pelota?
6: No. Esas estadísticas. Todo eso a la basura cuando me ganaron en mi casa.
4: Por eso. Usted, o sea, resultadista.
6: Todo el año.
4: Usted juzga por el resultado.
6: Venga,
4: si gana
6: año,
4: fue bueno, si pierde
6: todo
4: mal.
6: Todo el año el equipo
4: listo.
6: Que le llenaron el estadio.
4: Menos
6: casi
4: mal estoy
6: se lo
4: yo aquí para
6: perdió.
4: Poder darle valor al camino, porque si no...
6: qué camino, hombre. A ver, el Tolima el único camino que tiene es ir y ganar en Ecuador. Punto.
4: Y no lo puede hacer.
6: Punto.
4: Y no lo puede hacer.
6: Tiene un partido.
4: No, pues es que según usted ya hay que condenarlos y ponerlos en la palestra pública e incendiarlos en la Plaza Bolívar.
6: Pero que no se feliciten entre ellos y tiren besos y abrazos.
4: Pues nadie se está felicitando.
6: Ayer el Nietzsche Sánchez dijo, quiero felicitar a mis compañeros por el partidazo. ¿Cuál partidazo hicieron?
4: A mí la declaración.
6: ¿Qué partidazo
4: bueno,
6: hicieron?
4: Bueno, yo no estoy de acuerdo con lo de Nietzsche.
6: Ningún partidazo.
4: Pero lo de Oliveros fue bueno. Oliveros exaltar las cosas buenas que hicieron. Creo que era la misión del entrenador para que el equipo no pierda la posibilidad. Es que hoy yo le cuento, las posibilidades del Tolima no son muchas en el partido de vuelta. ¿O usted cree que son muchas?
6: No, es muy difícil. Es muy difícil. Pero lo pueden lograr. Pero con autocrítica, muchachos. Esto de verdad, esto no es mala leche.
4: Ah, pero
6: el
4: usted
6: señor
4: cree que la autocrítica...
6: está graduando acá de mala leche. Esto no es de mala leche. Esto es para que ustedes
4: no, estoy
6: vayan
4: graduando
6: con
4: de derrotista y resultadista.
6: Vayan con sangre
4: si pierden,
6: en el ojo.
4: Si
6: ustedes
4: pierden...
6: pueden. Ustedes tienen las condiciones.
4: Ah, pero usted cree que
6: ayer
4: no jugaron con sangre en el ojo.
6: No.
4: Ah, o sea que fueron flojos, cobardes.
6: No, ayer
4: flojos,
6: faltó,
4: sin
6: ayer
4: actitud.
6: Faltó. No. Solo lo está diciendo usted, no yo.
4: No, pero usted está diciendo que no. Y dice.
6: Ayer faltó carácter.
4: No, hombre.
6: Carácter faltó.
4: Es que va a faltar carácter. No pudo marcar el del centro. Y en la marca se equivoca Junior Hernández.
6: Que a propósito, la marca es un horror. No vas a criticar tampoco la marca del jugador que está referenciando al
4: claro
6: delantero.
4: Claro que marca mal. Dice Oliveros
6: desastre.
4: Que se resbala. Se resbala después de que le gana el jugador que anota, que es Ramírez, ¿no? O Rodríguez, ¿cómo se llama el que anotó? Rodríguez fue el jugador que anotó. Se resbala después.
6: Aaron Rodríguez.
4: No antes de la jugada.
6: Y se resbala y el resbalón es ridículo. O sea, de verdad.
4: Pero ¿cómo que ridículo? O sea, que uno no puede resbalar, pues. Eso es falta de actitud. Eso es falta de carácter, resbalarse en la cancha.
6: César, a los jugadores, a los jugadores grandes que van a las grandes ligas, digamos, del mundo y que se convierten en leyendas, ese tipo de cosas pocas veces les pasa. Están los buenos, están los regulares, bueno, están los excelentes y están los malos. Usted decide dónde quiere estar, maestro.
4: O sea, que el malo es el que se resbala.
6: Usted decide dónde quiere estar.
4: Bueno.
6: Usted decide dónde quiere
4: estar. Entre otras cosas, Junior Hernández estrelló un balón en el palo y Aldair Quintana iba para el otro lado, ¿no? Iba para el otro lado. Sí.
6: Aldair, por ejemplo, Aldair Quintana. Ah, no, pero qué arquero, por Dios, todo lo que saca Aldair Quintana.
4: ¿A Selección Colombia ya?
6: ¿Y por qué no?
4: No le pregunto.
6: Está en Independiente del Valle, en un equipo importante.
4: Más que Montero, que está en Boca y que también tapó muy bien el partido anterior. Más.
6: Pero Ospina, por ejemplo, ya salió. Hay un cupo en la selección.
4: Sí, más Aldair que
6: ¿usted lleva Ospina todavía lesionado?
4: No,
6: sorprendería.
4: No, tranquilo, pero cálmese, vino alterado, está echando babasa por la boca. No,
6: tampoco.
4: Lo veo alterado.
6: Pero es que sí me molesta.
4: Lo veo alterado.
6: El conformismo me molesta.
4: Lo veo alterado.
6: Molesta.
4: No, Steven, no es conformismo, hombre. Es que uno tiene... El señor Oliveros no podía enterrar al equipo en la conferencia de prensa.
6: Yo lo entiendo.
4: No lo podía enterrar.
6: Pero
4: ahora
6: la
4: sí,
6: autocrítica.
4: Hoy pégale una base al lateral que no marcó, al central que no marcó, al lateral Junior Hernández, que era el que tenía la marcación de Rodríguez. Critique al equipo por una u otra cosa, pero vale, internamente, no públicamente, porque el equipo tiene que mantener la fe y el optimismo a tope para el partido de vuelta. El Once Caldas le ganó Independiente del Valle 2-0 allá. Y hace
6: después,
4: poquito.
6: ¿Y después qué pasó?
4: No, pues que después celebraron
6: hizo
4: antes.
6: El ridículo.
4: Sí, de acuerdo, hizo el ridículo, en eso estamos de acuerdo. Bueno, Steven, ¿qué porcentaje tiene Independiente del Valle y Tolima?
6: Y
4: el Tolima para remontar y Independiente del Valle para mantener la ventaja.
6: 70-30.
4: Para mí 80-20.
6: O sea, menos usted.
4: Yo veo muy complicado el tema.
6: No,
4: es que Tolima de local tenía que... Porque es que el partido va a ser otro. Independiente del Valle tiene jugadores. Ayer puso 5 suplentes Independiente del Valle, que no son habituales titulares. Y el equipo completó ayer 14 victorias consecutivas.
6: No, el equipo está muy aceitado.
4: Es un equipo fuerte.
6: Y defiende bien, ¿no?
4: Defiende bien, se defendió. Ellos sabían, se defendió. Llegó al partido, hizo el gol, entre otras cosas, al Tolima. Medellín gol al minuto 1. Alianza gol al minuto 9. Independiente del Valle gol al minuto 11. Eso sí me preocupa.
6: Y la mayoría por los costados.
4: Claro, como casi todos los goles del fútbol, por los costados. Por los costados, Steven. Ahora, eso sí es grave, que el equipo de entrada reciba goles. Eso lo tendrán que corregir. Independiente del Valle de pronto sabía que podía hacer un gol de entrada en la primera llegada, cuando estaba jugando bien el Tolima, tome 1-0 y después defiéndase todo el partido. Y aguantó, sabía que tenía con qué defenderse. ¿Sabe por qué, Steven? Porque el Tolima tiene muy mal ataque. Muy mal ataque.
6: Pero me preocupa.
4: Parras en bolsitos, cabeza surtado. Sí, tuvo momentos brillantes
6: con el
4: Tolima.
6: A ver,
4: pero el ataque del Tolima es pobre.
6: También es cierto, César, venga acá.
4: Es pobre.
6: No, yo he dicho que el Tolima se le lesiona a un jugador y queda desnudo. Pero
4: se le lesionó el Chino Sandoval, que era la estrella arriba.
6: Y Ever Valencia.
4: No, y Rovira al minuto 19, que es un jugador que tiene media distancia, que puede aportar en la generación, se lesiona también y venía de una lesión.
6: No, definitivo fueron los jugadores que no estuvieron ayer. Pero entonces hay que decirle al señor Camargo que si quiere competir internacionalmente, este equipo para el fútbol colombiano le alcanza, para pelear. Pero en el fútbol internacional, olvídate que eso te va a alcanzar. Pero olvídate.
4: Pero Independiente del Valle es un equipo que vale 30 millones de euros, de dólares, de euros.
6: Pero mire que no tiene mucha figura. Tiene jugadores que ellos hacen y que terminan valorizándose allí.
4: Sí, pero también los compran buenos. Por ejemplo, vendió a Kendry Páez. Kendry Páez es que se llama, ¿no?
6: Kendry Páez.
4: El que vendieron al Chelsea. Kendry Páez. Lo vendió en 10 millones de euros.
6: Por eso ellos
4: tiene
6: sacan
4: un jugador como Patrick Mercado, que es la joya de la corona hoy Independiente del Valle, que ayer no jugó.
6: No.
4: Tiene una valorización de 7 millones de dólares. Matías Perello, el argentino, 3 millones de dólares. Emerson Pata, que ayer jugó sobre la izquierda. Buen jugador, pero se dedicó a defender.
6: Eso le iba a decir, no salió tanto.
4: No salió nunca. 3 millones de dólares. Hugo Quintana, que también jugó ahí de mediocentro, 3.5 millones de dólares. Alcíbar, 3 millones de dólares. Mencióneme un jugador del Tolima que valga 2.
6: No, ni
4: una pausa y vamos a pensar.
6: Ninguno. ¿En cuál?
4: Ninguno.
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6: 1:23.
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4: Bueno, el mejor plan es ir a donar. Hoy se juega el partido a partir de las 7 de la noche en el estadio Atanasio Girardot de Medellín entre los dos campeones de Copa Libertadores, Nacional,
5: sí,
4: y Once Caldas. Ahí seguramente que el estadio ojalá se llene, que vaya la gente, es una boleta barata, toda esa boletería se entrega a los damnificados y va a haber recolección como en un centro de acopio así instalado es en el Atanasio para llevarle a las víctimas. El viernes tendremos el partido de las estrellas del fútbol colombiano de la última parte de la historia nuestra aquí en el Campín de Bogotá.
5: Mire, dice don Coco Gómez en la ciudad de Bucaramanga que el error fue de Gerson Mosquera.
4: Sí, de Mosquera,
5: sí,
4: el lateral.
5: Gracias a
4: pues Coco el error sí no lo marcó, no hay nada que hacer.
5: Y estamos leyéndolos en la cuenta de YouTube de Caracol Radio, perdón, ingrese ya a youtube.com o a la aplicación de YouTube y abre o busca Caracol Radio, ahí se le va a abrir automáticamente el video del pulso del fútbol. Y opinan y nosotros por supuesto que lo vamos a leer. Por ejemplo, Johnny Salamanca dice, si hay un River ganable es este.
4: Eso decimos todos, pero hay
5: River esa ganable. Frase.
4: Mire, solo le doy este dato, don Steven, a usted y a los oyentes.
5: Pero uno más. Harold Lozano Cifuentes dice, perdemos en selección y perdemos en clubes. Y César siempre dice que todo va bien.
4: No, yo no digo que todo va bien, todo no va bien. Hay cosas que pueden ir todo muchísimo bien, mejor. Y en participación internacional vamos muy mal. Pero mire, el tema de River, hace 23 años no pierde River en Colombia.
5: ¿Contra quién fue?
4: América, le ganó 4-1 en Cali.
5: Pero
4: hace 23 años.
5: Espérate, ¿tanto tiempo?
4: Sí.
5: En la época del Pecoso Castro.
4: 5 victorias.
5: Claro, en la época del Pecoso.
4: Época del Pecoso. 5 victorias, 3 empates, 0 derrotas. 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Vamos a ver cómo le va al Santa Fe. Me imagino que usted, como derrotista que vino hoy, debe estar diciendo, no, ese partido se pierde.
5: Lo que pasa es que tengo unas preocupaciones. Sí.
4: A ver, ¿cuáles son las preocupaciones? Mosquera Marmolejo es la primera.
5: Por supuesto, sí. César Augusto.
4: O sea, esa es
5: me
4: grave.
5: Preocupa porque es un arquero que gana partidos. Y segundo, mirando el rival sí es cierto que no viene bien. Sin embargo, cuando esos equipos que tienen mucha nómina necesitan, lo que necesitan esos equipos normalmente es un partido. Y acaban de ganar en Argentina. Entonces, me preocupa que eso los motive y que vayan a dejar ese bache, porque haberlos cogido la semana pasada habría sido lindo por el mal momento que tenían. Ahora, Santa Fe es un equipo muy complicado de local, que no es, digamos, no es permisivo. Seguramente no le va a dejar espacios a River, porque vi que en el partido pasado le dejaron mucho espacio a River.
4: Sí.
5: Se emocionó el rival, lo atacó y le dejó espacios. Santa Fe no puede hacer eso.
4: Ayer el Tolima se alargó al final, ¿no?
5: Pero ya buscando, pues.
4: Buscando, pero ahí es donde uno. Menos mal que el partido terminó 1-0. Mm. Porque ayer de pronto decía Liche que le había faltado ambición a Independiente del Valle. Con un poquito de esa ambición que pudo no tener, porque confía en que resuelve el partido en condición de local, cuando uno se estire y cuando uno atropella, como lo hizo el Tolima al final, pues puede dar muchísimas ventajas.
5: Mire lo que dice Mario Barajas.
4: Sí.
5: Aldair Quintana es el mejor arquero colombiano del momento.
4: Para él.
5: Ojalá Lorenzo lo vea y lo llame.
4: Para mí es Vargas, Camilo Vargas, que además acaba de hacer un partidazo tapando penalti al minuto 85.
5: ¿Quién debería ocupar el lugar de David Ospina?
4: Yo creo que está entre Aldair y Kevin Mier.
5: Aldair yo creo que se lo merece hoy.
4: Pero hay que mirar a Kevin Mier también, ¿no?
5: Pero no, o sea, ¿qué ha hecho Kevin Mier? Pues extraordinario, este tipo la está rompiendo allá.
4: Lo que pasa es que,
5: o sea, es el líder de Ecuador lejos, la valla menos vencida.
4: Pero le llegan muy poquito, Steven, allá.
5: Por eso,
4: así que la esté rompiendo, mire, no, le va muy bien en Ecuador, pero llega muy poquito Independiente del Valle.
5: Pero ¿cómo no la está rompiendo? Es el arquero del equipo que va al líder.
4: Pero yo creo que hay que mirar entre él y Kevin Mier a ver cuál debe ser el tercer arquero, porque yo no tengo duda de que el primero es Camilo Vargas, y puede jugar mucho rato más. Para esos que están diciendo que porque tiene 37 años hay que sacarlo, que se olvide.
5: André Felipe Pérez dice, los equipos colombianos son buenos levantando muertos. Y Diego Villamizar, muy querido, me dice...
4: ¿Cómo? ¿Sabe que eso es cierto?
5: Sí, nosotros somos
4: levantamuertos.
5: Y dice Diego Villamizar, como dijo Steven, hay periodistas excelentes, buenos, malos y Steven. Muchas gracias por lo que me toca, don Diego.
4: Mire, a propósito de periodistas buenos y malos, Cristian Iván Molina Guerra, ya vamos a hablar de Santa Fe. ¿Por qué? Me parece que el partido resiste un buen análisis. Vuelvo a escribir porque soy fiel oyente, pero no puedo estar más en desacuerdo con la forma de ver el fútbol de César Augusto Londoño. Ahora resulta...
5: No puedo defenderte porque yo también la veo distinta.
4: ¿Usted está de acuerdo con él? No me vaya a defender. Ahora resulta que John Durán debe hacer fila detrás de Suárez, Córdoba y Hernández. No soy fanático de Durán y considero que Lorenzo hizo bien en no llevarlo al Mundial, pero eso ya pasó. A ningún jugador se le debe condenar para siempre. Don Cristian Iván Molina, puede que usted y yo veamos el fútbol diferente y me parece que está bien. Eso hace parte de la discusión. Pero le voy a dar un datico que saqué esta mañana y que se lo quería traer a don Steven, pero ahora se lo traigo a usted. El señor John Durán ha jugado 212 partidos en 7 equipos con 22 años. Óigame bien, 7 equipos en 22 años, con 22 años. 7 equipos. Es un hombre que no rinde nunca. En esos 212 partidos ha marcado 59 goles, 13 asistencias. Tiene un promedio de gol de 0.28. El señor Luis Díaz, que es extremo, tiene un promedio de gol de 0.51. El señor John Córdoba, de 0.54. El señor Cucho Hernández, de 0.37. El señor Kevin Viveros, de 0.40. Y el señor Luis Suárez es el que más alto promedio tiene, 0.72. Marcó 38 goles en 53 partidos y 8 asistencias con el Sporting de Portugal. Entonces no me venga a decir que porque John Durán pensamos que es demasiado bueno, no tiene que hacer cola y tiene que llegar de titular a la Selección Colombia. No estoy de acuerdo, don Cristian Iván Molina Guerra, y siga pensando que vemos el fútbol muy diferente.
5: ¿Le puedo ayudar al señor?
4: Por supuesto, porque usted a todos los que me critican a mí les ayuda.
5: Pero no lo tome así
4: personal. Y yo les ayudo a los que lo critican a usted.
5: No lo tome personal. Mire, ¿por qué Duván Zapata no volvió a la Selección Colombia?
4: Porque nos eliminaron del campeonato del mundo y porque no rindió después en sus equipos.
5: Porque no hacía goles.
4: En el Atalanta se lesionó y no volvió a rendir después.
5: Pero
4: como estaba rindiendo cuando lo llevó Rueda para el Mundial de Qatar.
5: La lesión llegó después.
4: Por eso.
5: Cuando lo llamaban a la selección, el señor hacía goles hasta con los codos, si se pudiera, en el fútbol italiano. Eso hacía goles por todo lado. Llegaba a la selección y no los convertía. ¿Qué ha pasado con los delanteros de Colombia? Exactamente lo mismo, que hacen goles en sus clubes, que hacen goles en sus ligas, pero en la selección no. John Jader Durán, ¿cuál es el promedio de John Jader Durán en selección? Bastante parecido, bastante, al de Suárez y al de Córdoba, bastante parecido. Entonces, si esa ecuación está muy empatada o muy similar, nos vamos a las condiciones naturales del jugador, que para mí son las que desempatan esa riña. Y en condiciones naturales, por virtudes futbolísticas, yo creo que gana John Jader Durán. Por eso para mí hoy sería titular John Jader Durán por encima de
4: los... Por eso, que lo lleven, como dice don Cristian. Nadie está diciendo que la condena es eterna, ni mucho menos. Y de pronto el tema de Villa, que volvió a brillar en el partido con Boca, además marcó un gol, doble remate, ¿lo vio?
5: Sí.
4: Remató de volea, la sacó el arquero y después de volea y por entre las piernas.
5: Sí.
4: Es otra alternativa que está ahí. Ahora, habrá que analizar muchas cosas, pero nadie está pidiendo una condena eterna para los futbolistas. Lo único es que el señor Durán, después de cómo salió de la Selección Colombia por un tema de conflicto interno, yo creo que sí debe hacer la colita y esperar, seguramente que lo llamarán, lo irán metiendo y tendrá que ir demostrando poco a poco esas enormes condiciones, superlativas condiciones que todos pensamos tiene, pero que no ha demostrado hasta ahora en los equipos donde ha jugado. Las mostró en el Aston Villa. ¿De resto? Bueno, en el Al-Nassr un poco también, ¿no?
5: Sí, porque tenía buen promedio de goles.
4: Había hecho goles. Pero es que lleva 7 equipos de 22 años.
5: Sí, pero pues...
4: 7 equipos, sea, Steven,
5: si
4: eso...
5: Si le das la oportunidad es por el presente. Si le vas a sacar en cara lo del pasado, pues estamos liquidados. O sea, si le vas a, si no, le vas, pero, a llamar al jugador...
4: No, pero el
5: lo
4: pasado...
5: Lo llamas por su presente.
4: No, pero es que el presente no es la única condición.
5: Ah, bueno, entonces no lo llame más. Porque
4: no lo llame más.
5: Siempre el pasado.
4: Ah, entonces usted el pasado de Camilo Vargas, como Aldair está jugando muy bien, no lo vas a tener en cuenta. Pues claro que sí.
5: No, pero esa Camilo es muy
4: Colombia,
5: estable. Pero
4: 45 partidos con el equipo nacional, estable siempre.
5: Mira, a propósito de equipo nacional, ayer Mario Alberto Yepes en entrevista le dijo a los colegas de ESPN que él ve con, no con buenos ojos, que el asistente técnico de Colombia no sea colombiano.
4: Lo felicito.
5: Eso fue lo que dijo Mario Yepes. Yo estoy de acuerdo con Mario. Si había que traer un asistente técnico extranjero, pues que marcara diferencia. Vamos a ver si este marca.
4: Pero a ver, Steven, colombiano, sí. ¿Quién? ¿Falcao?
5: Yo le dije ayer, por ejemplo, a mí el técnico de la sub-20 me parece que es muy
4: bueno. César Torres.
5: Él va a estar
4: cerquita a la selección, más aún. Creo que hasta en el banco va a estar en varios partidos de selección colombiana.
5: Y hay muchos jugadores que ya han sido técnicos en Colombia y que estaban listos para la propuesta.
4: ¿Cómo
5: ¿no?
4: cuál?
5: No, pues el mismo Mario Yepes fue técnico de fútbol.
4: Sí, pero Mario fracasó siendo técnico de fútbol. ¿O me vas a decir que triunfó en el Deportivo
5: 56%
4: Cali?
5: 56% en el... Usted que es el dueño...
4: Pero no volvió a dirigir.
5: De la estadística.
4: Yo a Mario lo quiero mucho, no lo admiro mucho, pero no lo llamaron, a dirigir.
5: ¿No lo llamaron más?
4: Por eso, ¿por qué no lo llamaron 50... más? ¿Por bueno?
5: ¿A usted le parece muy mal técnico?
4: Pues sí. Si fracasó como técnico en su única oportunidad es porque no le fue bien, porque fue malo.
5: 56. Pero, a ver, por ejemplo, a Amaranto Perea, que ganó en el Junior cuando estuvo en el Junior.
4: No ganó, pero se preparó como técnico.
5: Ah, y Mario también.
4: Pues estudió en Argentina.
5: O sea, el mismo caso. Y entonces, Amaranto sí
4: lo
5: llamaron.
4: Entonces, pero porque el técnico consideró que tenía las condiciones para hacerlo. Como cuando
5: o sea,
4: llaman.
5: Eso,
4: como
5: cuando llamaron. La en que cuando, es Lorenzo el que elige y todo lo que elige Lorenzo.
4: Ah, pero entonces.
5: Eso tiene agua bendita.
4: Pero es
5: maravilloso.
4: No es agua bendita. Es que uno lleva el que cree que debe llevar. No por ser colombiano. Mire, el señor Company había descendido al Brunley y llegó al Bayern Múnich. ¿Por qué? Porque lo consideraron buen técnico. Pero es que el señor me dice que resulta que es que fracasó, pero es buen técnico y lo tiene que llamar de asistente.
5: Cuando yo le digo
4: que el señor Diego Arias, por ejemplo, en Atlético Nacional hizo una gran campaña y es buen técnico, él dice no, pero es que los resultados no se le dieron. Se tiene que ir. Entonces, ¿cómo es la historia?
5: Hasta Arias,
4: para ser asistente de Selección Colombia sí vale fracasar. Pero resulta que los otros técnicos que son buenos, pero no les va bien o no son campeones, no pueden
5: tener
4: una segunda oportunidad.
5: Yo también critico. No me gustó el nombre. Yo hubiera preferido.
4: ¿Usted lo conoce? ¿Usted
5: ejemplo,
4: el señor Valle lo conoce?
5: Bernardo,
4: ¿usted el señor Valle lo conoce?
5: Bernardo
4: tiene un recorrido que no es despreciable.
5: Bernardo Redín, por ejemplo, ¿te parece muy mal?
4: Muy bueno.
5: Muy mala opción.
4: Muy bueno. Me parece
5: y
4: muy
5: ese
4: bueno.
5: No me podía llamar, por ejemplo.
4: Pero llamó el que quiso.
5: Pero es que Lorenzo eligió y Lorenzo le echa agua bendita a sus decisiones y no les puede criticar.
4: Critíquela y diga que debió ser colombiano. Yo lo que creo es que en el fútbol, a nivel de selección, no pueden ser, como decía don Ramón Ospina, por colombianos, sino por toreros. No por colombianos, sino por buenos. Si él considera que hay un asistente que le puede dar una mano, pues que lo lleve. ¿O le vamos a imponer el asistente a Lorenzo?
5: Bueno, pues, está haciendo lo que quiere, está
4: por
5: bien.
4: Por eso, es que tiene que hacer lo que quiere o no. Él es responsable, es el que triunfa o fracasa.
5: Siempre y cuando de resultados.
4: Ah, ¿y los resultados no han sido buenos?
5: Hasta ahora para mí, no, en el Mundial, pero unos resultados muy flojos.
4: ¿Flojos? No, fueron buenos. En toda la campaña, en los 4 años de la Selección Colombia han sido buenos. Subcampeón de la Copa América, 70% de rendimiento. No me digas, pues, que es malo.
5: En el Mundial se le ganó al Congo de Uzbekistán. Esa es la realidad del Mundial de Colombia.
4: Y se le empató a Portugal. ¿Por qué olvidas el partido de Portugal? Que fue brillante de Colombia, aunque no ganaron. ¿Por qué olvidas el partido de Portugal que para ti, para otros, era favorito para ganar el título?
5: Le ganamos a Congo y Uzbekistán. Pare de contar.
4: Bueno.
5: Esa es la realidad.
4: 3 amistosos confirmados en Colombia, don Steven. Hay 2 que ya estaban oficializados. México, 26 de septiembre en Baltimore. 2 de octubre, que es el nuevo, ante Paraguay en New Jersey. Y 6 de octubre en Perú, en Miami. En esa ventana, del 26 de septiembre al 6 de octubre, Colombia juega 3 partidos amistosos. Y vamos a ver cuántos juega en la ventana del 19 al 17 de noviembre. aparentemente, por la información que tengo, sería un partido amistoso.
5: ¿Quién cree usted que va a llamar Lorenzo? ¿A jugadores muy de, digamos, del proyecto, del proceso, o jugadores nuevos?
4: A ver, yo creo que el llamado de esta convocatoria es muy distinto a los últimos llamados antes del campeonato del mundo, porque en los últimos llamados Lorenzo ya conoce el grupo de jugadores que utilizó. Fueron 70 y tantos los jugadores llamados por el técnico Lorenzo, 77 utilizados, y tenía que llamar los que estuvieran más cerca y con más posibilidades de llegar al campeonato del mundo. Para estos partidos amistosos debe llamar, creo yo, una base de jugadores que estuvieron en el campeonato del mundo, porque esa historia de borrón y cuenta nueva yo no la comparto. Yo creo que tenemos una buena base, que no podemos prescindir de los jugadores que han rendido en la selección en algún momento y que de pronto algunos no rindieron en el Mundial, como el caso de los goleadores. Pero yo, por ejemplo, llamo a Suárez y a Córdoba, no me cabe la menor duda, y de pronto al Cucho Hernández también.
5: ¿Córdoba ya está recuperado?
4: No sé si está recuperado, porque no ha empezado el torneo en Rusia. Y en esa convocatoria hay que empezar a llamar jugadores que estén cerca de la selección Colombia por condición futbolística.
5: ¿Usted llamaría a Jason Guzmán, que fue el último nombre que usted tiró hace poquito?
4: De pronto sí.
5: Yo llamaría a Viveros, por ejemplo.
4: Ese es un jugador que podría ser llamado.
5: Yo llamaría a Durán, llamaría a Aldair por el cupo de David Ospina. ¿A quién más de pronto?
4: A ver, de lateral izquierdo, todo el mundo le da palo a Mojica. Yo la verdad es que no encuentro un mejor lateral izquierdo que Mojica o Machado.
5: No.
4: Que están jugando en Europa en primera división.
5: No, es lo que hay.
4: Ahora, lateral derecho, Arias, ¿usted lo llamaría o no lo llamaría? Santiago Arias. Hay un lateral derecho.
5: Trataría de mirar.
4: Lamentablemente el de América. Castillo, lo de Castillo, que se demora ¿cuánto? ¿15 días más?
5: No, ya le falta una semana nada más, ya está haciendo trabajos con balón.
4: ¿Tan poquito?
5: Sí, porque fue menor de lo que pensábamos.
4: Ese es un jugador, por ejemplo, cuando esté bien, a mirar.
5: Sí, muy bueno.
4: A mirar. Por ejemplo, yo entre los jóvenes.
5: ¿No le gusta?
4: Sí, me gusta.
5: Ahí me salió gusta. El Escobán. El Cies lo puso entre los mejores jugadores sub-23 del país. Del país, no del mundo.
4: No, de Sudamérica.
5: Del mundo, lo vi.
4: No, de Sudamérica.
5: Como el creo. 43 del mundo.
4: Ah, ok. No, porque hizo una lista de los de Sudamérica y creo que está segundo, Josen Escobar.
5: Mira, por acá ya le voy a dar el crédito al hombre porque no me aparece aquí su nombre completo, pero me dice Brian Vera, lateral izquierdo de la MLS. Ese muchacho siempre ha sido muy bueno, pero pues no tiene mercado.
4: Yo no lo tengo muy ubicado, ¿sabe?
5: Pues cuando estuvo en América,
4: sí, sensacional. Pero no lo tengo tan referenciado.
5: Muy bueno.
4: ¿Como de selección?
5: Sí, tiene mucho talento, César.
4: Bueno.
5: Lástima que se perdió un poquito por irse a la MLS, no por la MLS, que es una liga de muy buena calidad, sino que creo que el equipo no es tan mediático.
4: Y no tiene tantos resultados, porque es que uno se pierde cuando va a equipos que no figuran mucho, ¿no?
5: Sí, porque la MLS,
4: y ahí se diluye un
5: la
4: poco
5: MLS
4: el rendimiento
5: es una
4: individual.
5: Gran liga, gran
4: bueno,
5: liga.
4: Bueno, una pausa y ya seguimos.
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2: Meriel en Arena Pertús. Señores, es cierto que River Plate no pasa por un buen momento. Ojo con ese cuento chimbo. Ese es un cuento chimbo de que no, de no, que no
3: pero,
2: anda bien.
3: Pero es la realidad, no anda bien River. No significa que estamos diciendo que va a perder.
2: Sí, pero uno empieza a ilusionarse por eso, ¿no? ¿Qué es el peor rival de la historia? Ya sabemos qué puede pasar. Y otra cosita, se dieron cuenta que Tolima es un equipo muy, muy normalito. No tiene ropa para pelear algo importante. ¿Usted está de acuerdo con esa apreciación de Meriel en Arena Pertús?
3: Que no tenemos nada.
2: No, yo creo que Tolima ropa. Es un equipo normal. No es un equipo los más poderosos de liga, no. Es un equipo normal.
3: ¿Qué y Oliveros. Que pelea bien.
2: Sí, pelea porque tiene una buena estructura colectiva, interna, administrativa y tiene un buen entrenador. Pero
3: en el pasado Tolima ha tenido mejores nóminas.
2: Mejores nóminas. Es que se le han llevado varios jugadores.
3: Y no los han cambiado con jugadores de la misma calidad.
2: Sí. Fabio Bolívar dice: quiero preguntar dos cositas. ¿Será que Santa Fe no puede llenar el Estadio El Campín hoy? Lo va a llenar, ¿no?
3: Sí, yo estoy convencido que sí. Ya Rafa Cifuentes daba ahorita en el Rock and Roll de AS la información que tres tribunas estaban ya sold out. Que las últimas boletas ya se estaban yendo de la última tribuna que quedaba.
2: Y la otra pregunta de don Fabio Bolívar. ¿Es cierto que Dairon Asprilla es el nuevo Cristiano Ronaldo de la actualidad? Hizo un golazo ayer.
3: Sí, pero no sirvió para nada.
2: No sirvió para nada.

0: Gol.
1: Correcto. En la Copa Suramericana, pues Boca, ya dijimos, le ganó a Recoleta 4-0, una buena actuación de Montero y muy buena de Sebastián Villa, que fue el mejor calificado con gol.
2: Lástima lo de Monsalve en Gremio, que fue apartado, lo mandaron a estar con el equipo B, incluso en otra sede, y le están buscando equipo a Monsalve.
1: Lástima porque ese es un jugador de un talento aquí, notable.
2: Aquí cualquier equipo grande medio levante la mano y se lo puede llevar. Pues
1: yo creo que es muy caro.
2: Puede ser,
1: que es
2: puede
1: muy
2: ser.
1: Caro, pero, porque es un jugador joven, pero pues, lleno de condiciones.
2: Pero César Gremio,
1: ¿y sabe qué lo afectó, Steven? La lesión del año pasado.
2: Sí, porque él estaba haciendo buenos partidos, incluso sonó para la selección. Pero César está en este momento siendo apartado del equipo principal. Gremio necesita salir urgentemente de él. Ahí es cuando es un papayazo y los equipos tienen que acudir a esa clase de jugadores. Y América, le tengo una de América.
1: ¿La de Miguel Borja?
2: No, ¿qué?
1: Que el América está buscando a Miguel Borja.
2: ¿Sí?
1: Sí.
2: ¿Pero y qué? ¿Pero
1: pues cómo? Está preguntando, está mirando.
2: Pero si ya se cerró la ventana de pases.
1: Pero tiene...
2: Tendría que ser que no tenga contrato. ¿Y Miguel no tiene contrato?
1: Porque vamos a mirar si Miguel tiene contrato. ¿Dónde está Borja, entre otras cosas?
2: Él se había ido
1: para
2: Arabia.
1: Está en Emiratos, ¿no? En Emiratos Árabes, pero no sé si tenga contrato vigente.
2: Es un jugador.
1: Si lo está buscando es porque no tiene contrato y cabría esa posibilidad, esa ventaja como alternativa.
2: Mire, él está en el Al-Wash de la Liga de Emiratos.
1: De Emiratos. Pero no se está jugando en este momento.
2: No, pero si tiene contrato.
1: ¿Y será que le renovaron? Bueno, no sé.
2: Pero mire, América está esperando que la dirección de Seguridad y Convivencia, el Comité de Seguridad y Convivencia de Bogotá, le respondan. Ayer no le respondieron, no estaba en la orden del día, América ya estaba un poquito desesperado y no le responden de parte de la ciudad de Bogotá. Ya Millonarios, Santa Fe, Internacional de Bogotá, le dijeron bienvenidísimo, no vamos a oponernos a nada, bienvenido sea, entendemos la situación. Ya Cencia dijo sí, también, pero la alcaldía y la Secretaría de Convivencia y demás no le han dado respuesta a la América. Por favor, una respuesta. Yo creo que Bogotá tiene la logística para recibir a la América y que juegue en Bogotá, ¿o no?
1: Pues no sé, hay que mirar la programación del estadio.
2: No, pero César Augusto, si los equipos que lo usan, Santa Fe, Millonarios, Internacional de Bogotá, le dijeron no hay ningún problema.
1: Pero usted tiene que entender que hay que mirar la programación del estadio y ese es un estadio demasiado ocupado. Es que tanto que Santa Fe y Millonarios han tenido dificultades para utilizar el estadio del Campín. Entonces, hay que mirar.
2: Sí, entonces, no.
1: No sé, yo no estoy diciendo que no. Yo no tengo ni idea de cuáles son los compromisos de Cencia, pero hay que mirar a ver cuáles son.
2: No, Cencia ya le dijo que sí.
1: ¿Y entonces quién está diciendo que no?
2: No, nadie está diciendo que no. No le han respondido de parte del Comité de Seguridad y Convivencia de la alcaldía.
1: Ellos hay que mirar qué tienen, Steven. Tranquilo.
2: No, pero es que Bogotá siempre le dice que no a la América. Eso también.
1: No,
2: molesta.
1: No digas que Bogotá le dice que
2: Bogotá,
1: no a la América.
2: Bogotá,
1: hombre.
2: Las últimas 10 solicitudes al menos le ha dicho que no a la América.
1: No. Lo que pasa es que la hinchada de la América es complicada.
2: Ah, bueno, listo. Perfecto. Digan que no. América, busquen otro lado.
1: ¿En cuántos estadios no reciben la hinchada de la América? Es complicada.
2: En Palmira, por ejemplo, la reciben, que es una ciudad.
1: Claro, es que
2: 20 veces más chiquita que Bogotá. 20 veces más chiquita que Bogotá.
1: Entre otras cosas, agradecerle a las barras organizadas porque la labor como voluntarios en los sitios de acopio ha sido realmente extraordinaria y me refiero a la barra de todos los equipos.
2: Mañoli dice que es el América de México lo de Miguel Borja. Eso me dice Mañoli, no sé.
1: ¿No es la América de Cali?
2: No, es la América de México.
1: Ah, bueno.
2: La América de México. Ah, yo sí decía, la América de Cali, Miguel Borja.
1: En América de México.
2: Ya quisieran los hinchas de América, pero
1: bueno,
2: eso no va a pasar.
1: Mire, el gol de Dairon Asprilla fue el empate parcial del Bolívar de Alejandro Restrepo frente al Sao Paulo. Y el partido estaba ahí.
2: Sí.
1: Pero después, pum, pum, dos goles del Sao Paulo que sí definen. Y hasta luego, Vidamida, si te viste.
2: Ellos le habían ganado allá, ¿no, César?
1: No, 1-1 habían empatado.
2: Ya.
1: 1-1 habían empatado.
2: Óigame, y están buscando un colombiano en el Wolverhampton.
1: ¿A quién?
2: Es que se lesionó Mosquera. Pero espérate, no me parece al malo.
1: Wolverhampton.
2: Mira, hay un colombiano que se llama Brian Medina. Está en el Tondela. Es pretendido
1: ese
2: por el Wolverhampton porque Gerson Mosquera se lesionó.
1: Ese juega bien, Medina.
2: Por eso, no es pasar del Tondela al Wolverhampton, me parece un buen avance.
1: Sí, es un buen avance. Segunda división, ¿no?
2: Bueno, pero es
1: un la segunda es bien importante.
2: Inglaterra.
1: Bueno, a Daniel Muñoz lo está siguiendo el Tottenham.
2: Sí.
1: Esa es una alternativa interesante.
2: Pues ojalá vuelva

0: el mismo Tottenham, porque es que la verdad muy flojito lo del Tottenham en las últimas temporadas. Mire, nos mandan
1: de Servi lo quiere, ¿no?
0: Nos mandan desde Argentina la posible formación de River contra Santa Fe hoy. ¿Quiere que se la dé?
1: Bien puedo.
0: Mire, ay, pero se me fue. Último antecedente de River, pues
1: acuérdese. Ah, sí, es al América de México. Yo leí al América solamente. Es al América de México.
0: Es la América de México. Ay, se me perdió.
1: Mientras tanto, Juan Carlos Osorio y Quique Setién, candidatos para dirigir Tigres de México.
0: ¿Quique Setién, el ex Barcelona?
1: Sí, señor. Y Nicolás Hernández y Daniel Valencia, disponibles con América ante Santa Fe.
0: Sí, señor, Daniel Valencia, el delantero, que se había tocado en el último partido y no había podido estar contra Atlético Nacional.
1: Y le doy las novedades de Chiesa, que se estrena con Cúcuta, recibiendo hoy al Internacional de Bogotá. Están en la convocatoria Santiago Vázquez, Kevin Tamayo, el lateral que llega del Once Caldas, y Jesús Díaz. No va a estar Lucas Ríos. Tiene la de sí, River, ahí River. Rapidito.
0: Santiago Beltrán, Lucas Martínez Cuarta, Nicolás Otamendi, Lautaro Rivero, Facundo González, Aníbal Moreno, Andrada, Tomás Galván, Ángel Correa, Joaquín Freitas y Rafael Santos Borre.
1: Buen equipo. Buen equipo. Ahora, yo le tengo fe a Santa Fe hoy, Steven. No me baje de la emoción. Yo no lo no empiece con el derrotismo, emoción, a decir que no, que.
0: Pero si usted el que defiende, todo, cualquiera que pierda, no, venga gusta. Donde César Augusto y dígale que lo defienda, que lo va a defender a muerte.
1: Acuérdese que perder es ganar un poco.
0: Ay, no.
1: No le olvide. No se le olvide.
0: Esa conmigo.
1: Uno aprende más de las derrotas que de las victorias. Y si no, pregúntele a Durán, que espero haya aprendido de las derrotas.
0: No aprendamos tanto. Es que ya vamos aprendiendo mucho. Ya no aprendamos tanto y empecemos a ganar.
1: Bueno, se nos acabó el tiempo. Nos vemos mañana. Gracias a todos. Chao.

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0: aquí vamos iniciando la tarde del miércoles, mitad de la semana, con la caliente 88.4 FM. Somos la emisora que te prende. Tarde bonita del miércoles 19 de agosto. Miércoles 19 de agosto, ya estamos activos en esta programación sabrosita, a ritmo de buena música. Salsa, vallenato, música popular y todo lo que ustedes quieran escuchar. Hoy con mucho gusto habilitamos el 321-620-6194, nuestro WhatsApp. Caliente. Para que lleguen ahí en la tarde, después de la pausita del almuerzo, después de almorzar rico, sabroso, delicioso. Ya más de uno de nuevo en las actividades y en las labores. Caliente. Y aquí vamos a acompañarlos con mucho gusto. Yo soy Marlon Andrés. Hasta las 4 de la tarde. Así que los espero, las espero en el WhatsApp más prendido en la FM. 321-620-6194, porque arranca la tarde del miércoles.
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2: Quiero contarle, mi mano, un pedacito de la historia negra, de la historia nuestra, caballero.
0: ¡Ah!

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0: Vamos avanzando en la tarde sabrosa. 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Oiga, por ahí noticia de Selección Colombia. Confirmados los 3 partidos amistosos en la próxima fecha FIFA. La Selección Colombia pues inicia una nueva era bajo el mando de Néstor Lorenzo, quien recordemos que renovó contrato y estará en los próximos 4 años frente a la tricolor. Ese camino que comienza para la Copa América 2028 y la Copa del Mundo 2023. Y todo esto comienza en menos de un mes con la primera fecha FIFA después del Mundial. Bueno, la renovación comenzó con la salida de Luis Amaranto Pereda del cargo de asistente técnico, pues decidió tomar el puesto de entrenador de Independiente Medellín. Según declaraciones por ahí, según chismecito, dicen que el nuevo asistente técnico de Néstor Lorenzo va a ser el argentino José María Bazán. Bueno, en todo caso, la próxima fecha FIFA es el 21 de septiembre hasta el 6 de octubre. Es decir, que la convocatoria va a salir entre el 16 y el 18 de septiembre. Ahí comenzaría la concentración y obviamente se vienen los partidos. Recordemos que irá a jugar contra México. Va a jugar contra México y va a jugar contra la selección de Perú en Miami. Van a ser los partidos. Es decir, los partidos van a ser de la siguiente forma: el 26 de septiembre en Estados Unidos frente a México. Va a estar jugando la selección colombiana de fútbol. Ese es uno de los partidos para que ustedes ahí lo tengan presente, para que se programe de una vez. El 2 de octubre va a estar jugando en New Jersey contra Paraguay. Y el 6 de octubre va a estar jugando en Miami contra Perú. Es la próxima fecha FIFA. 3 partidos amistosos de la selección colombiana de fútbol. Bueno, ahí está. Es la tarde de la caliente, avanzó de música.
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0: es la tarde de La Caliente, 88.4 FM, la emisora que te prende en una presentación de Scaps Lesa Closet. 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Es la tarde de La Caliente, 88.4 FM. Un abrazo para la gente de INSA que por acá me reporta sintonía a esta hora de la tarde. Siempre activos con nosotros los vecinitos de INSA. Me piden algo de vallenatico que con mucho gusto ya va a sonar. Recuerde 321-620-6194, nuestro WhatsApp. Ahí estamos activos siempre para que reporten sintonía, para que programen buena música y, por supuesto, para que se dejen contagiar de toda la alegría bacana. Es la tarde y suena La Caliente.
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0: ¡Vamos!

0: es la tarde, suena la caliente 88.4 FM, la emisora que te prende. 321-620-6194, nuestro WhatsApp. Voy saludando a Erika, que por acá reporta sintonía con nosotros a esta hora de la tarde. Recuerde, 321-620-6194. 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Abrazo para la gente de las tiendas, esta hora en el autoservicio. 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
0: Oiga, van subiendo lastimosamente, ¿no? Las cifras en cuanto al tema del terremoto. Y hay que pedirle siempre a papito Dios que nos libre de cualquier mal, de cualquier peligro, de cualquier mala hora. Porque a veces uno se acuesta confiado, no, mañana saludo, mañana hago un gesto de caridad, mañana le hago el favor al vecino, a la vecina, y mire todo lo que pasa, ¿sí o no? Entonces más bien, las cosas que podamos hacer de una vez, hagámoslas de una vez, no esperemos mañana. Nuestra solidaridad con todas las víctimas y con toda la gente que ha sido afectada lastimosamente. Es la tarde y suena la caliente.

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0: Las 3 de la tarde y 23 minutos.
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0: avanzando en la tarde, sonando la caliente 88.4 FM. Recuerde que estamos activos en el 321-620-6194. Siempre activo, siempre. www.lacalientepaes.com. 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Sonando la tarde en La Caliente, por acá me dicen hola, buena tarde, Marlon Andrés, sintonizado desde La Plata. Un abrazo para la gente en La Plata. Me piden algo de música popular. Ya va a sonar con mucho gusto. Así pasamos la tarde, así se vive en La Caliente.
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1: Las 3 de la tarde y 41 minutos. ¡Sube!

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Oiga, ya hay noticias, ya hay luces del fútbol profesional colombiano. Bueno, recordemos que hoy miércoles se va a reanudar el campeonato con dos equipos. Bueno, mejor dicho, con dos partidos. Dos partidos que habían sido aplazados en las primeras fechas. Recordemos que el certamen tuvo un parón alrededor de 10 días debido pues a la tragedia del terremoto del pasado 10 de agosto. América, superlíder del campeonato con 12 puntos de 12 posibles, volverá a escena este fin de semana. Para los que estaban preguntando, bueno, ¿y cuándo vuelve el fútbol? ¿Cuándo vuelve a jugar la mechita? Este próximo fin de semana el equipo vallecaucano fue uno de los más afectados por el temblor. Recordemos que Cali, una de las ciudades con mayores daños sufridos. El Escarlata incluso va a cambiar de casa por algunas semanas, siendo Bogotá una de las más grandes opciones para los dirigidos por David González. Si bien en el Estadio Pascual Guerrero, pues podría albergar fútbol, no es una prioridad por la situación actual que atraviesa la ciudad. América de Cali va a volver a escena en un partido este próximo 22 de agosto, este próximo fin de semana que viene, cuando visite Independiente Santa Fe por la sexta fecha del campeonato en el estadio Nemesio Camacho del Campín a partir de las 6:10 de la tarde. Así que ahí está entonces para los hinchas de la Mechita contra Santa Fe este próximo sábado 22 de agosto a las 6:10 de la tarde, transmisión de Win Sport, el tío Win. Ahí está para los equipos, ya se reanuda en

0: entonces el fútbol profesional Colombia. 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

0: 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Bueno, vamos llegando al final por hoy. Muchas gracias a toda la gente que reporta sintonía, que siempre está con nosotros. Aquí acompañándolos como siempre, al pie del cañón, Marlon Andrés. Nos encontramos mañana, Dios mediante. Suena La Caliente.
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gusta cómo suena en ese momento todo lo que tiene que ver con esas buenas canciones. Ahí está. Mi grande locura, como es la canción de Jorgito Celedón. Hola, buena tarde. Saludo para ustedes, nuestros oyentes chéveres. Digamos que siempre están en sintonía. Buena tarde. Hola. Súper cordial, una tarde deliciosa, tarde de miércoles. Hoy es miércoles, un saludo muy grande para todos aquellos que se encuentran ahí, como siempre, disfrutando de la mejor compañía a través de La Caliente. Si suena 88.4, hola, buenas, ¿cómo están? El saludo súper cordial para todos ustedes y bueno, para todas aquellas personas que siempre están en sintonía con nosotros, disfrutando de una tarde deliciosa. ¡Póngale sabor, Luis! Así es que muy chévere, ¿sí o qué? Iniciemos así con amor, con alegría. Oiga, hay que vivir al máximo porque se sabe que algún día nos tenemos que ir y que sea lo que Dios quiera.

solicitando un agradecimiento muy especial para todos ustedes, la gente que siempre están ahí compartiendo con nosotros. ¿Dónde están solicitando la campina de Don ¿Cuál es el? Siempre yo quiero decirle Darío Gómez. No, señores, Hernán Gómez, ¿no? El hermano de Darío Gómez, claro. Obviamente, tenía que ser. 4:28. No olvide que nuestra programación, ya saben ustedes, si son amantes de la buena música, como es el buen vallenato. Ay, como esa canción, ¿qué tal está? Ey, para que desear. ¡Uy, Gigi! Bueno, sí, también nos encanta, nos gusta de igual manera la música tropical. ¿Qué tal una canción de Pastor López? ¿Qué tal una canción de Hernán Hernández? ¿Qué tal una canción de Kempra? ¿Qué tal una canción de la cumbia caucana de igual manera? A ver, ¿qué tenemos por ahí? Arce, tenemos cumbia calle, también tenemos todo lo que tiene que ver con artistas de aquí, locales, que son muy buenos a propósito. Eso sí, eso tiene que estar. Ah, los hermanos Medina, de igual manera. Fénix de Fuego, no, mejor dicho. Aquí tenemos de todo y para todos. 4:28. No olvide que nuestra programación es única. Si le gusta el buen vallenato, le gusta el buen popular, o le gusta la música tropical, o la tecnocumbia caucana, aquí estás en el sitio perfecto, en el dial perfecto, 4:29.

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2: Esa es la emisora que te acompaña y esa es la emisora que de igual manera está con todos los oyentes, en especial con todos los conductores, ¿eh? Los que se van por las diferentes calles, por las diferentes carreteras, como vamos para La Plata, Huila, ¿cómo estoy? ¡Huila! 43. Sigo saludando a toda su gente que en este momento está llegando a la sintonía. ¿Dónde estaban ustedes, ah? ¿Por qué me tenían tan abandonada? Dice por aquí, no, yo no los he abandonado en ningún momento. Para nada, para nada. La Gigi Surresti, como siempre, todos los días. Que de pronto uno que otro festivo por aquí se... No, no, no.

No, ¿cómo le ocurre? No, ay, yo ya, ya quisiera yo. Que se ha ido para otro país, ¿verdad? Dice, ¿para qué no? Aquí estamos bien, déjeme ahí quietica, déjeme ahí. Ay, Dios mío, 4:44. 4:44, muchas gracias, atención, que estamos gracias a Punto Net. 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Oye, gracias a Punto Net, nos vamos con esta buena canción que me están solicitando. Ya no somos ni seremos Cristian Nodal.

comediantes vallenatos, yo siempre me recuerdo. A mí me dicen siempre, bueno, una canción de los... Lo importante es de que ustedes también estén con nosotros en sintonía. Lo importante es de que ustedes también aprovechen y de paso también saluden a esa persona que tanto les gusta. Algo que pasa con la radio y no nos gustaría que eso se finaliza. Por ejemplo, la radio, hablamos un poquito sobre este medio que es tan importante. La radio es el compromiso o es la manera más efectiva para estar en contacto con aquellas personas. ¿Se acuerdan cuando uno le dedicaban o dedicaba canciones en la radio? Era bonito, ¿sí o qué? Ahora tenemos la línea de WhatsApp, que es fácil de igual manera, pero no está de más también estar solicitando su canción. ¿Por qué? Porque hay muchas personas que de pronto se encuentran en este momento laborando, se encuentran en su casa ya descansando. Y qué rico escuchar una buena canción, esas que tanto nos gusta. Y... Hola, buenas tardes, Gigi. Por favor, una canción de Chico Jaramillo. ¿Cuál de todas, mi amor? Ah, ya la tengo por acá. ¿Solo un cigarrillo? Listo, mi amor. Saludo en este momento. Me está escuchando, a ver, Jonathan, desde la ciudad de Bogotá. Habla a través de la aplicación. Me dice por acá que es la canción del Chico Jaramillo. ¿Solo un cigarrillo? Claro, mi amor, con mucho gusto. Vale, mi vida, para eso estoy, para complacerte. 4:52. Ay, ay, ay, amor. Eso lo diría mi coste hoy. No, Dios mío. ¡Oh, cocina! Ay, Dios mío, bendito. Ay, Dios mío, ¿qué es esto? Por favor. Ay, también les quiero recordar a nuestros oyentes que en este momento están ahí con nosotros. 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

0: los oyentes que están llegando a la sintonía. Buena tarde para todas aquellas personas. Las damas, hola, las que nunca paran de trabajar. Como son las amas de casa, un saludo súper grandote para todos ustedes. Gracias por estar ahí con nosotros, disfrutando de la tripleta que se quieren escuchar. Oiga, yo estoy hoy en modo complacente. ¿Sí? Ah, bueno. Muchos de ustedes de pronto dicen, no, Gigi, yo quiero ese vallenatico que tanto me gusta. A ver, digámoslo así, suavecito, inquieto. Luis Mateo. Vamos rápidamente con los diablitos. Vamos a hablar de igual manera de la nueva ola. De la nueva ola, el gran Martín Alía. Vamos a hablar de la nueva ola, Eider Dayan, y también puede ser, o tú tranqui, baby. Yo aquí estoy para complacerte. Pero antes que irme con mis oyentes, les recordamos muy bien para todas aquellas personas que en este momento dicen, Gigi, ¿cuál será un punto exclusivo donde usted me pueda recomendar para ir a adquirir mi celular? 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Un saludo súper grandísimo para ustedes. 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

0: de esa buena canción como es la voz de Otto Serge? Oiga, cuando le dedican esa canción a su esposa, a su novia, a esa persona que ha hecho partícipe de su vida, que es tan importante, dígale así como esa buena canción. Amiga, mujer, 5:32 minutos a esta hora estás escuchando La Tripleta a través de la que suena, La Caliente 88.4. Comerciales, ya regresamos.
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33 minutos hoy hablando todo un poquito. Ustedes saben muy bien que aquí también estamos con mayor información, ¿verdad? Si ustedes es de las personas que les encanta, pues también tener todo lo que tiene que ver con la información exclusiva, qué está pasando en Belalcázar, en todo el departamento, no solamente de Cauca, sino que también del departamento del Huila. Muchas veces las personas están por ahí pendientes de lo que está pasando, de lo que está aconteciendo, de lo que está pasando. Y bueno, eso es muy importante, de igual manera que estemos bien informados. Recuerde muy bien que hoy también hemos tenido réplicas. Mire que desde el pasado lunes 10 de agosto, pues cuando surgió el respectivo temblor, han surgido más temblores o más terremotos a nivel mundial, se le puede llamar así. Entonces hoy han surgido también bastantes réplicas sísmicas, sí señores, y resulta que acontece que algo que nos dicen los expertos es que siempre que tenemos que estar preparados, ¿verdad? Tenemos que tener siempre a la mano, vea, llámese encendedor, pero claro, está una veladora. Es importante tener la linterna, ¿verdad? No se sabe de pronto que nos vaya a coger de pronto. No queremos. Y lo que más pedimos a Dios, eso sí. Entonces, yo, por ejemplo, personalmente, yo le pido a mi Dios muchísimo que por favor no vuelva a pasar esto, que por favor no ocurra más esto. Eso dicen los expertos. Dios tiene la última palabra. Lo único que podemos decir es misericordia, Señor. Misericordia, por favor. Está de más estar advertidos y estar también preparados, ¿no? Hay que tener su mochilita, con su agüita, con sus respectivos implementos, pero que sea poquito, ¿sí? El todo es de que no pase nada, pero como dice por ahí los expertos, tienen que estar muy atentos, atento mi hermoso y divino Colombia, eso sí. Y algo también que se ha visto demasiado chévere, ¿sabe qué es? La solidaridad que han tenido muchos de los artistas, entre ellos nuestra Shakira. ¿Qué tal eso? $1,000,000 donó para lo que tiene que ver, de igual manera, para lo que tiene que ver con los respectivos colegios para el Chocó, de igual manera una universidad en el Chocó. Por ahí estaban diciendo que no, que iban a ver la manera de que estuvieran, digámoslo así, como por medio de virtual. Ella misma aclaró, dijo, qué pena, pero por acá no hay conectividad virtual, o sea, no hay internet, para ser más claro. Ella no lo dijo tan específico como yo lo estoy diciendo, ella lo dijo con toda su delicadeza, dando a conocer que decir de que allá los van a enseñar virtualmente mientras construyen las escuelas, de cosa que cuánto se demorarán. Ella dijo, no, tengo $1,000,000, aquí se los dono a mi hermoso departamento del Chocó, construyan estos colegios, esta universidad, y algo, ¿sabe qué? De pronto, de igual manera, las personas que de pronto dicen, bueno, wey, ¿qué tal que esa palatica se desaparezca como muchas ayudas? No, eso va bajo supervisión. No es cualquier cosa. Oiga, bien por Shakira, bien por nuestros artistas, que se han puesto la mano en el corazón para eso que está ocurriendo. Dios nos ampare. Dios tenga misericordia de nosotros y ojalá que ya las cosas cambien para mejor. 5:47. Antes de irme con esta bonita canción, quiero recordarles muy bien que estamos gracias a Microsystem. 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

51 minutos. ¿Qué tal esa canción del grupo Firme? Pero yo quiero otra mejor, Gigi. ¿Qué tal si nos acordamos de hace 20 años? ¿Se acordás? Ay, con este me lo tomo. 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Aguardiente Caucano, el de siempre. 5:52 minutos.

0: Darío Gómez, después de 20 años, se llama La Buena Canción, 5:56. Mis oyentes, gente linda de todo el departamento del Cauca, ahí estamos, gracias. Agradecimientos mil a todas las personas que han estado con nosotros disfrutando de una tarde súper chéverísima. Recuerde muy bien que si Dios lo permite, mañana en punto de las 4, nuevamente la Gigi es con ustedes. 5:56. Por lo tanto, la programación continúa a través de La Caliente. Sí suena, sí suena, sí suena.
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0: 7 de la noche en punto.
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